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0: 8 de la noche, 59 minutos.
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0: 9 de la noche, 58 minutos.
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0: 3 de la mañana. 3 minutos.
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0: 3:55 PM.
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0: 16 horas con 34 minutos. ¿Qué tal? ¿Cómo les va? Buenas tardes. Comenzamos Fuera de Juego a través de Radio Bienvenida para llevar a ustedes lo que será el partido por la fecha 19, donde O'Higgins visita esta tarde en el Monumental a Colo Colo. Partido que está agendado a las 17:30 y que por supuesto usted conocerá todos los pormenores a través de Fuera de Juego, como siempre, a través de Radio Bienvenida. Equipo completo que trabaja en esta transmisión. ¿Cómo le va, Luis Cáceres Díaz? Buenas tardes.
1: Buenas tardes. Hola, Washington. ¿Qué tal? Día con sol en Rancagua, pero helado.
0: Sí, estaba baja la temperatura hasta ahora, después de lo que fue la lluvia del día de ayer, intensa, a ratos acá en la capital regional. Héctor Vargas, ¿cómo le va?
2: Hola, Washington. Gusto de saludarte. Acá estamos impecables, disfrutando. Veníamos disfrutando del sol que hay, porque la verdad que, siendo muy sincero, el invierno, el frío, la lluvia, me tiene lleno.
0: Somos dos que estamos en aquella instancia, Villa de Colores, grises, me tienen aburrido, así que aquí estamos para llevar a ustedes lo que será esta transmisión de Fuera de Juego. Y nos vamos al Estadio Monumental, porque allá están nuestros compañeros. Saludamos a Ricardo Bando, saludamos a Mauro García, saludamos a Mauricio Fernández. ¿Cómo le va, muchachos? Muy buenas tardes.
3: ¿Qué tal? ¿Cómo te va, Washington Acuña? Es verdad, acá estamos en Macul, en el Estadio Monumental, donde hoy se espera lleno total, más de 42.000 espectadores para este partido que arranca a las 17:30 entre el Pueblo Popular y los O'Higgins de Rancagua. Nos costó llegar, sí, porque había mucho corte de tránsito, bastante gente antes de la hora de apertura de puertas, que esto fue a las 3:30, pero ya estamos instalados acá en uno de los pupitres del Monumental.
0: Saludamos a Mauro Fernández. ¿Cómo te va, Mauro? ¿Cómo se ve la cancha, el gramado? Porque era una de las interrogantes en relación a cómo estaba de cara a este compromiso.
4: Sí, ¿cómo está, Washington Acuña? Muy, muy buenas tardes. Sí, bien, acá estamos instalados, como dice Ricardo. En la cancha, fíjate que tiene unos pequeños manchones, así como que hubiese barro en la parte norte por las orillas. El resto se ve en óptimas condiciones. Pasto muy largo. Muy, muy buenas tardes. Sí, bien, acá estamos instalados, como dice Ricardo. En la cancha, fíjate que tiene unos pequeños manchones, así como que hubiese barro en la parte

0: es que no fue citado ni convocado Bocinha, pero con O'Higgins hay novedades que luego usted no comentará, ¿no?
1: ¿Qué tal? ¿Cómo están? Así es, la principal novedad en el cuadro local es que nuevamente no va a estar convocado el arquero mundialista Bocinha. Se espera que esté obviamente apoyando a sus compañeros acá en el Estadio Monumental. Pero en la visita en el Capo de Provincia también hay muchas novedades, muchas sorpresas en el equipo de Lucas Bobaglio, que más adelante vamos a tener todas las novedades de O'Higgins de Rancagua.
0: Así es, somos Fuera de Juego a través de Radio Bienvenida. Ya estamos con ustedes con esta transmisión de Colo Colo O'Higgins por la fecha 19.
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0: Así es, recuerde que está activo nuestro WhatsApp, más 569-50-29-15-92, más 569-50-29-15-92, para que vaya participando e interactuando junto a nosotros. Mauricio Fernández, ¿qué esperamos de este compromiso? ¿Dónde se enfrenta el que va puntero, el que lleva bastante distancia con respecto al resto de los equipos? Y este O'Higgins de Rancagua, que lamentablemente llega con una derrota tras lo que se vivió con el cuadro de Unión La Calera.
3: Sí, difícil panorama. Sabemos que estamos en presencia del puntero del fútbol chileno, con varios partidos invictos, jugando muy bien al fútbol. Y bueno, O'Higgins, impredecible lo que pueda suceder. A veces partidos donde uno menos espera y empieza a jugar bien y lo puede concluir de buena forma. Así que con la esperanza de que este nuevo renacer, este nuevo O'Higgins, segundo semestre, nos brinde mayores alegrías. Y de verdad que hay que empezar a consolidar un juego definitivo ya con lo que esta época, esta era Bobaglio segundo semestre, con ya incrustaciones definitivas, varios jugadores ya nuevos que llegaron hace menos de 4 o 5 días y ya están en la situación, así que ya prontamente va a envolverse de buena forma, sin temor, y ojalá que rescatar puntos, que es lo más importante y es lo que nos preocupa, porque en realidad se están dando un par de resultados positivos, porque en realidad me preocupa mucho más la parte de abajo que la misma clasificatoria de clasificar entre los ocho primeros. Así que en ese ámbito me parece que hoy día es importante sumar. No sé cómo lo vamos a hacer, pero ojalá hoy día el equipo brinda lo que más o menos estamos acostumbrados con esos partidos internacionales, cuando O'Higgins se propone algo importante, cuando son partidos clasificatorios, clase A, ahí generalmente hay una mayor concentración, y así que ojalá sean de esos partidos que se tuvo que brindar al máximo, sobre todo en el extranjero, para hacer hoy día una buena presentación y al menos llevarnos un punto arrancado.
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0: Sí, lo decía Mauro Fernández en relación al resultado que se está dando en la parte baja, Lucho Cáceres, porque tenemos ya resultados de lo que ha sido esta fecha 19 en el fútbol de la primera división.
4: Así es, la fecha 19 nos indica que la Universidad de Concepción 0, Deportes La Serena 2, Deportes Limache 1, Universidad de Chile 3, Everton 1, Auda Italiano 1, Ñublense 2, Unión La Calera 1, jugándose Cobresal 0, Deportes Concepción 1, Colo Colo con O'Higgins luego 17:30 horas. Y después Palestino a las 20:30 enfrenta a Huachipato.
0: Hay que recordar que esta fecha se cierra el 26 de agosto con el duelo de Coquimbo con Católica, porque ambos elencos están en los octavos de final de la Copa Libertadores y juegan esta semana. Por ende, los dos equipos solicitaron aplazar este compromiso, reprogramarlo para el 26 de agosto.
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0: La tabla de posiciones, Lucho Cáceres, ¿cómo queda?
4: Indica que el puntero es Colo Colo con 45 puntos, segundo la Universidad de Chile con 36, tercero la Católica con 30, cuarto Ñublense con 29, quinto el Everton con 27, sexto Palestino con 27, séptimo la Universidad de Concepción con 26 puntos, que en este momento va ganando, octavo Coquimbo Unido con 25 puntos, noveno Deportes Limache con 24 puntos, décimo Huachipato con 24 puntos, el casillero número 11 para Deportes La Serena con 23, el

0: 12, O'Higgins con 23, en el 13, Auda Italiano con 21, en el 14, Universidad de Concepción con 19, 15, Cobresal con 17 puntos, que va perdiendo 1-0, y en el lugar 16, Unión La Calera con 13 puntos.
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2: Se escucharon pifias, se escucharon aplausos. Mauro García, ¿quién salió a la cancha?
3: Así es, porque salió Omar Carabalí, Jorge Peña y acompañado con el preparador de arqueros, Federico Elduayen, a hacer el trabajo precompetitivo.
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2: Voy contigo, Mauro García, porque ya tenemos las formaciones de lo que ha dispuesto Ortiz, como también Bobaglio, O'Higgins y Colo Colo respectivamente.
3: Así es, estamos terminando de anotarlas.
2: Estamos a la espera entonces de aquello. Mientras, Lucho Cáceres, dame el fútbol de la primera vez, porque también hay resultados que se han dado en esta fecha.
0: Fecha 21, Rangers de Talca 2, Magallanes 3.
2: Increíble, pero así es cierto. Rangers perdió con, mejor dicho, Magallanes gana con dos hombres menos. Increíble.
0: Unión Española 2, San Marcos de Arica 1. Santiago Wander con Deportes de Puerto Montt a la... Jugaban hoy 12:30 horas.
2: Terminó Unión... empatado.
0: Ya. Unión San Felipe a las 15 horas se enfrenta a Cobreloa.
2: Está ganando Cobreloa 1-0. Hace pocos instantes convirtió el cuadro loíno.
0: Hoy, 20 de agosto, Deportes Iquique con Deportes Antofagasta.
2: 16 de agosto.
0: 16 de agosto, sí, tienes razón.
2: Se juega a las 20 horas.
0: A las 20 horas.
2: Ahí sí.
0: 17 de agosto, Santa Cruz recibe a San Luis a las 18 horas.
2: Nuevamente tiene la oportunidad el cuadro santacruzano de escaparse del colista.
0: El día 17 también, Deportes Copiapó recibe a Curicó Unido.
2: Ya.
0: Y el día 17, 20:30 horas, Deportes Temuco recibe a Deportes Recoleta.
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2: Roberto Vargas nos dice: todo listo, dispuesto para ver el triunfo del capo. Un saludo a su esposa Olguita, que hoy está de cumpleaños. Saludo para usted, Olguita, que lo pase muy bien. Por lo que sabemos, Roberto tiene un extraordinario regalo. Ah, ahí nomás lo dejamos porque dijo que no habláramos más. Panchuco nos dice: hola, señores, crack, vamos con capo, con todo contra los incoloros. Que tengan un buen relato, señores. Gracias, Panchuco. Gerardo Toro dice: suerte para el programa de hoy, sería maravilloso que nos relaten un triunfo celeste, pero la contienda es desigual y nunca se ha arredado nuestra bandera. ¿Será esta la primera vez que nos rendimos? Saludo, dice. No creo, Gerardo, que haya rendición. Jorge Martínez dice: esperando el partido de O'Higgins, escuchando, como siempre, al mejor programa de la Sexta Región. Gracias, Jorgito. Gracias. Que está muy bien también. Usted. Estamos a la espera de ya tener las formaciones de los equipos y en eso le preguntamos nuevamente a Mauro García. ¿Ya está lista la formación de Colo-Colo? ¿Está lista la formación de O'Higgins de Rancagua, Mauro?
3: Las tenemos.
2: Estamos ok entonces, porque la gente está esperando. Quiere conocer lo que va a proponer Bobaglio con su 11 titular. Pero antes, nos vamos con el equipo local, nos vamos con quienes se van a recibir a O'Higgins de Rancagua. Nos vamos con la formación del técnico Fernando Ortiz, la formación del cuadro de Colo-Colo, en la voz de Mauro García.
3: Y atención, acá está, este es el 1-3-5-2 de Fernando Ortiz, que recibe O'Higgins de Rancagua, al 11 titular de Colo Colo. Ataja, lleva la número 25, Gabriel Maureira. La defensa, tres hombres, número 2 para Jonathan Villagra. 23, el campeón de América, el histórico, el capitán Arturo Vidal. Camiseta número 4 para el bigotón Joaquín Sosa. La zona del mediocampo, 5 hombres. Por derecha, 28, Jason Rojas. 8, Álvaro Madrid. 6, el ex O'Higgins, Tomás Alarcón. 5, Víctor Felipe Méndez. Y cierra la zona de volantes por el sector izquierdo, el 26, Diego Ulloa. Y en ataque, dos hombres, camiseta 24 para Leandro Hernández. Y cierra el 11 titular del cuadro popular, el número 19, el ex O'Higgins, Maximiliano Romero.
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2: Ahí está la formación del cuadro de Colo Colo, la formación de Fernando Ortiz, la formación que nos reitera para la audiencia de Fuera de Juego, Mauro García.
3: El 1-3-5-2 de Fernando Ortiz, que tiene como portero al 25, Gabriel Maureira. Tres hombres en la defensa, 2, Jonathan Villagra. 23, el capitán Arturo Vidal. Y cerrando la defensa de Colo Colo, el número 4, Joaquín Sosa. Medio campo, 5 hombres, 28, Jason Rojas. Camiseta 8, Álvaro Madrid. 6, Tomás Alarcón. 5, Víctor Felipe Méndez. Y 26, Diego Ulloa. Y dos hombres en ataque, camiseta 24, Leandro Hernández. Y cierra el 11 titular de Colo Colo, el 19, Maximiliano Romero.
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2: Janomán nos dice saludos desde mi hogar, trabajando acá en familia y esperando que hoy ganemos a las albas. Familia Cabeza Muñoz, Rosita y Samara, Nataniel y quien escribe, Janomán. Saludos a mi amigo Roberto Rojas, saludos te mandan. Roberto, que está en la capital. Ahí está la formación del cuadro colocolino. ¿Cuál es la banca que ha dispuesto Ortiz para esta tarde?
3: La banca de Colo Colo, que tiene como portero suplente el 12, Eduardo Villanueva. 7, Francisco Marchand. 9, Javier Correa. 10, Lautaro Pastrán. 13, Matías Fernández. 17, el nuevo refuerzo, Iván Román. 21, Eric Bimber. 34, Rodrigo Catalán. Y cierra la defensa del cuadro local, el 50, Felipe Raipán.
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2: Esta es la formación del cuadro colocolino, con titulares y suplentes para este compromiso frente a O'Higgins de Rancagua. Nos vamos al camarín visitante, nos vamos a la vereda del frente, nos vamos a lo que ha dispuesto Lucas Bubaglio, el técnico de los Celestes, para enfrentar al cuadro colocolino. Esta es la formación de O'Higgins, formación que nos entrega, nos relata, nos narra Mauro García.
3: Y atención, acá está, este es el 4-3-3 de Lucas Bobaglio, que busca los 3 puntos en el Estadio Monumental. Ataja manos enguantadas para el 31, Omar Carabalí. La defensa, 4 hombres por derecha, canterano mundialista, 3, Felipe Faúndez. Primer central, lleva la 22 y es el capitán Alan Robledo. Lo acompaña, se recuperó de su lesión, el tatuado 33, Miguel Brizuela. Y cierra la defensa rancagüina por izquierda, el número 6, Luis Pavés. En el medio campo, camiseta 17, argentino-chileno, Tomás Avilés. Con la número 11, la experiencia, Juan Leiva. Y creando el juego con la magia, el número 10, Brian Ravelo. Y en ataque, 3 hombres por derecha, la sorpresa, 9 incorporación, 25, Ignacio Chor. Por izquierda, camiseta 29 para Bastián Yáñez. Y como centro delantero, el número 9, Arnaldo Castillo.
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2: Ahí está la formación de O'Higgins de Rancagua, la formación de los celestes, las rancagüinas que van a la cancha. La formación que reitera Mauro García.
3: El 4-3-3 de Lucas Bobaglio, que tiene como portero al 31, Omar Carabalí. La defensa, 4 hombres por derecha, 3, Felipe Faúndez. Primer central, lleva la 22, Alan Robledo. A su lado, con la 33, Miguel Brizuela. Y cerrando la defensa por el sector izquierdo, el 6, Luis Pavés. En el medio campo, 17, Tomás Avilés. 11, Juan Leiva. Y 10, Brian Ravelo. Y en ataque, 25, Ignacio Chor. 29, Bastián Yáñez. Y cierra el 11 titular de O'Higgins, el 9, Arnaldo Castillo.
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2: La formación de O'Higgins, ya los titulares en el campo de juego, luego para realizar el trabajo precompetitivo. ¿Cuál es la banca que ha dispuesto Lucas Bobaglio para esta tarde, Mauro García?
3: La banca de suplentes que tiene a su portero, camiseta 1, Jorge Peña. 2, Cristian El Cholo Morales. 7, Santiago Tolosa. 14, Martín Maturana. 20, Leandro Díaz. 21, Nicolás Garrido. 26, Rodrigo Godoy. 28, Walter Bou. Y cierra la banca del capo de provincia, el 32, Thiago Vecino.
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2: Completamos a todos los protagonistas. Mauro García, ¿quiénes son los árbitros para este duelo?
3: El árbitro central del partido será el señor Fernando Béjar. Asistente número uno, Carlos Poblete. El asistente número dos, Carlos Venegas. El cuarto árbitro, Francisco Gallero. En el VAR, don Piero Massa. Y como avar, Francisco Soriano.
2: Ahí están todos los protagonistas para este duelo que a partir de las 17:30 comienza a disputarse en el Estadio Monumental, donde O'Higgins visita el cuadro Colo-Colo por la fecha 19. Finalizó el Estadio El Cobre de Salvador. Ganó el visitante Luis Cáceres Díaz, Deporte Concepción 2-0 Cobresal.
0: Así es. Deporte Concepción 2, Cobresal 0. Una nueva derrota del equipo de Cobresal.
2: Y lo sigue y lo mantiene en la parte baja de la tabla de posiciones, como ya decía Mauricio Fernández, en relación a lo que está pasando en la parte baja. Pensábamos que Cobresal se podía alejar de su rival, que era Calera, que Calera, recordemos, perdió con Ñublense, pero para ellos no fue así. Así que los que se salvan ahora es la Universidad de Concepción. Vamos a ir a la pausa, la que corresponde a este horario, para luego volver con Mauricio Fernández, para analizar las formaciones de los equipos y todo lo que es la previa a lo que es el partido fijado a las 5:30 entre Colo-Colo y Higgins por la fecha 19. Pausa y regresamos.
4: Cuatro de la tarde, 59 minutos.
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9: 17:07, retornamos a Fuera de Juego a través de radio. Bienvenida, recuerde que a las 17:30 comienza a rodar la pelotita en el Estadio Monumental para la fecha 19, donde Colo-Colo recibió Higgins. Mauro García Bozzo dice, hoy más celeste que nunca, vamos mi O'Higgins querido, a dejar el alma y más para traer los tres puntos. ¿Qué más nos escribe? Hoy jugamos contra 15, dice Hanuman. Panchuco dice, 2-0 va ganando a Deportes Conce, sí, ganó ya definitivamente el cuadro lila, el cuadro Deportes Concepción. Mauricio Fernández, ya las formaciones están listas, ya conocemos lo que ha dispuesto Ortiz, lo que ha dispuesto Popaglio. ¿Qué nos puedes comentar ya con las formaciones, con los titulares en cancha?
10: Sí, ya los 22 jugadores ya establecidos por ambos técnicos. Colocó el local ya con su 3-5-2 habitual, que le ha dado muy buenos resultados de buen juego, de muy poca movilidad en cuanto a sus titulares, manteniendo ya un once muy estable. Generalmente eso pasa cuando el equipo puntero tiene una buena presentación en el campeonato, generalmente se mueven muy pocas piezas y no así lo que sucede en la parte de abajo. Así que bueno, por lo menos el equipo albo presenta a Gabriel Moreira en el arco, que aún sigue siendo titular. Vamos a ver hasta cuándo le dura este muchacho, que lo ha hecho bastante bien en el Portico Albo. Jonathan Villagra, Arturo Vidal y Javier Sosa los centrales, para dejar como carrileros y volantes de ida y vuelta a Diego Ulloa por la izquierda, a Jason Rojas por el sector derecho. En el mediocampo, jugadores también inamovibles para Ricardo Ortiz, Tomás Alarcón, el ex O'Higgins de Rancagua, que ha tenido una buena temporada, Víctor Felipe Méndez y el ex Everton Álvaro Madrid, de muy buen segundo semestre acá en el equipo albo, de muy buenas presentaciones, asistidor, ha hecho goles, es que es bastante muy buena y buena acogida por parte de la misma hinchada, sobre todo acá en el aplausómetro. Álvaro Madrid, jugador muy querido. Y en la ofensiva, Maxi Romero, el ex O'Higgins de Rancagua, y el provisorio y joven Leandro Hernández, ex es el 11 de Fernando Ortiz para este partido frente a O'Higgins de Rancagua. Y por su parte, nuestro O'Higgins de Rancagua, con novedades, obviamente, después de las partidas ya claras de Francisco González, de Sarrafiore, y bueno, sabíamos también de algunas lesiones que hemos tenido, pero bueno, O'Higgins presenta a Omar Carabalí en el arco, Felipe Fagundes, Alan Robledo, y aquí me detengo con las dudas que tengo con Miguel Brizuela después de esa lesión que para mí fue bastante grave y a lo mejor no lo fue tanto. Vamos a ver en qué condiciones está ese tobillo, y que la verdad salió muy muy mal. Ojalá que no haya sido ni filtrado y haya sido todo bastante natural y no haya sido a mayores, y esté en óptimas condiciones, esté al 100%, que también eso es importante, que el jugador lo manifieste a su cuerpo técnico, a sus doctores, y obviamente para estar de titular en un partido tan trascendente frente a Colo-Colo hay que estar al 120%. Así que Brizuela nuevamente por el sector izquierdo como titular, acompañando a Alan Robledo, y por el lateral izquierdo Lucho Pavés, el jugador inamovible para Bobaglio como lateral izquierdo. Y acá tenemos la primera sustitución, que era el titular Felipe Ogás, reemplazado por Tomás Avilés, partido ya titularísimo después del que hizo frente a Deportes Concepción. Acá está el flaco Avilés, veamos, ojalá que tenga una buena presentación, va a ser seguramente un jugador más concentrado en el mediocampo, más ordenadito, de desplazamiento a lo mejor no muy expresivo, porque la verdad que este es un jugador que más bien va a ser un volante de contención, que en algún momento se va a meter entre los centrales para ser un tercer hombre en la saga, para dejar a Juan Leiva por la izquierda como un mixto más cercano a Brian Ravelo, y Brian Ravelo va a ser el jugador más libre del equipo, que seguramente va a tener que resarcirse de algunas actuaciones bastante bajas que ha tenido en los últimos partidos, va bastante cuestionado por la gente, y que ojalá que Brian Ravelo esta vez vaya demostrando lo buen jugador que es y lo que lo conocimos también en algunos momentos en la era Menellini. Y en ofensiva, la presentación del ex platense Ignacio Chor. Ojalá que este muchacho tenga la misma actitud y la misma presentación que tuvieron algunos argentinos, que también justo en este partido frente a Colo-Colo años anteriores llegaron 3 días antes y pudieron debutar frente a Colo-Colo. Me acuerdo de Romero, del Pancho González, del mismo Carranza, que fueron similitudes contra Octavio el equipo Rivero. Albo, y pudieron actuar ¿Perdón?
9: Octavio Rivero también.
10: Octavio Herrera también, que hizo un tremendo gol. Ignacio Chor por la derecha, Arnaldo por el centro del ataque, y por el sector izquierdo Bastián Yáñez. Ese es el 11 de Bobaglio para este partido frente a Colo Colo.
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9: Saludos, nos dice Tortito Contreras y buena transmisión. El día de hoy vamos celeste que se puede, claro, ¿por qué no? O'Higgins, más allá de que Colo Colo sea el puntero, más allá de que tenga una distancia con el que le sigue, que es la Universidad de Chile. Todos los equipos tienen su momento y esperemos que esta vez sea el momento de O'Higgins en condición de visitante para escaparse de la parte baja, para alejarse, mejor dicho, y para que no lo superen otro equipo, porque con el triunfo Deportes Concepción, ya con lo ganado el día de hoy, el cuadro lila supera O'Higgins en la tabla. Así que por eso es importante lo que pueda conseguir el cuadro rancagüino, más allá que quedan con el mismo... Quien tiene 23 puntos, tiene el mismo puntaje, pero claro, tiene mejor diferencia de gol el cuadro de Deportes Concepción. Bueno, Lucho Cáceres, para ti, las formaciones que te dejan en base a lo que ha dispuesto Ortiz y Popaglio.
12: Bueno, en el caso de Colo Colo, ¿no es cierto?, que es el equipo local, la verdad es que se mantiene, ¿no es cierto?, casi en el 100% la formación del último partido, con Villagra, Vidal, Sosa en sector defensivo, también después sector de mediocampo, con Rojas por la derecha, Diego Ulloa, ¿no es cierto?, que son laterales, pero que están en función de ataque. Y en el medio, Madrid, Alarcón y Méndez. Y en ofensiva aparece Romero, ¿no? Hernández y Romero sería... Perdón, me equivoqué. Hernández y Romero, que ya han estado, ¿no es cierto?, en los partidos anteriores. Por lo tanto, lo que nos muestra O'Higgins, ¿no es cierto?, lo que nos muestra Colo Colo es lo que tiene, ¿no es cierto?, como equipo titular. O'Higgins con Carabalí, Faunde, Robledo, Brizuela, ¿no es cierto? Casi sorpresa Brizuela que aparezca, ¿no es cierto?, en esta formación. Ojalá, ¿no es cierto?, que su tobillo haya mejorado perfectamente. Y Pavés en el sector de mediocampo, Avilés, Leiva y Ravelo. Un Ravelo que se ha venido recuperando de a poco. Esperemos, ¿no es cierto?, que hoy tenga una buena labor. Ignacio Chor, recién contratación de O'Higgins. Arnaldo Castillo en el sector de centro delantero, y por el costado izquierdo sería Yáñez, el hombre indicado. Esperemos que O'Higgins tenga un buen partido, ¿no es cierto?, que sea un lindo encuentro, que no haya mala fe en los jugadores, que se juegue limpio y que tengamos un buen espectáculo.
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9: ¿Qué sucede en la cancha, Mauro García? ¿Ya los equipos se fueron al sector de camarines?
13: Así es, con una arenga entre todo el plantel de O'Higgins de Rancagua, abandonaron el terreno de juego para ir a camarines y saltar al terreno de juego para darle inicio a este partido entre el capo de provincia y los salvos.
9: ¿Qué tal se vieron Tolosa y Bou, que estuvieron haciendo el trabajo con los muchachos de la banca, fundamentalmente, Mauro?
13: Se reían, seguramente hablaban con sus compañeros, motivados de cara a lo que va a ser este partido.
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9: Mauricio Fernández, ¿Bobaglio habrá aprendido de lo que fue aquel partido de Copa Chile, que el primer tiempo no fue bueno, incluso con un esquema distinto a lo que los venía y tenía acostumbrado? Lo varió para el segundo tiempo, quien remontó, terminó perdiendo igual, pero ¿habrá sacado lecciones de aquello para lo que es hoy el partido?
10: Yo creo que sí, pues hay un análisis, obviamente, con partidos previos de Bobaglio frente a Colo Colo, seguramente hay lecciones aprendidas con respecto a aquella situación. El partido que tú dices, Washington O'Higgins, pero demasiado al cuadro Colo Colo, me parece a mí que estos partidos así es mucho más práctico ir a apretar al equipo rival, no dejarlo jugar, no que estén cómodos en su terreno, y creo que ahí es donde el cuadro O'Higgins ha hecho partidos interesantes de esa forma, de poder presionar al rival, no dejarlo jugar, y creo que se desacomodan bastante. Entonces, ojalá que en ese aspecto Bobaglio haya tenido en consideración varios aspectos tácticos, y hoy día, por ejemplo, nos dejan claro de que no duda con respecto a tener tres jugadores de características ofensivas, como un puntero derecho clásico, como un centro delantero, y como lo es Bastián Yaño, un puntero también clásico. Entonces, de no haber intervenido eso como lo hizo frente al mismo Limache, de haber puesto Maturana en ese sector, obviamente que eso hace tener un poquito de esperanza con respecto a cómo Higgins puede jugar. Tenemos claro también que hay un trabajo ahí de los punteros, del mismo Yaña, el mismo Chero, que va a tener que seguir a Ulloa y al mismo Jason Rojas por el sector derecho, que son jugadores laterales volantes que no van a tener una responsabilidad más defensiva, y para eso están sus tres defensores que van a tener que tener estar encargados de aquella situación ofensiva. Entonces, veamos cómo sortea O'Higgins estos primeros minutos, que generalmente va a ser de agobio de Colo Colo. Hay una hinchada muy grande acá en el Monumental, con mucha hambre de que Colo Colo se dispare y pueda estar acercándose al puesto del título, y también ya anticipando lo que va a ser el partido clásico la próxima semana. Entonces, la verdad que estamos muy esperanzados en el aporte que puedan entregarnos los jugadores que acaban de llegar a Rancagua para reforzar en este segundo semestre a O'Higgins. Ojalá estén las condiciones y también lo puedan hacer de buena forma. Y ojalá hoy día, como te digo, Washington, para mí, por lo menos, rescatar un punto en este estadio, creo que es positivo, dado también que nos podemos alejar también de la parte baja de la tabla de posiciones. Ya está listo el resultado de Cobresal, se queda ahí abajo junto a Calera, así que me parece que sería positivo por lo menos seguir sumando.
9: Sí, lo que sí me llama la atención, y lo miro desde el punto de vista de lo que pasa en la banca, Rodrigo Godoy es el único extremo que fue convocado, no diciendo que Maturana no lo pueda hacer, no diciendo que no aparezca otro jugador en esa posición, pero hoy el extremo único en la banca es Godoy, porque tanto Bou como Thiago Vecino, uno los considera el centro atacante, ¿no?
10: Sí, por supuesto, es la alternativa que está dando Godoy. Ahora tú también ahí puedes pensar que Bastián Yáñez se puede mover por el sector derecho. Veamos si este muchacho Short se especializa solamente por derecha. Vamos a ver cuántas apariciones por izquierda puede tener, si es que se van moviendo entre estos dos punteros. Así que veamos cómo lo sostiene. En una de esas también está para reforzar, también tener dos centrodelanteros. Washington jugar por ahí, a lo mejor esa puede ser una alternativa, pensando cómo se va dando el partido. Así que veamos cómo se va dando, y ojalá que hoy día el equipo no desentone y tenga la personalidad suficiente para poder enfrentar este partido como corresponde.
11: 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Bienvenida hoy por la fecha 19 de la Liga de Primera 2026, Estadio Monumental, Colo Colo ante nuestro O'Higgins.
9: Así es, Colo Colo O'Higgins por la fecha 19, que ya, como decíamos, tiene resultados que se han dado hasta ahora, y lo último fue el triunfo del cuadro Deportes Concepción en condición de visitante 2-0 al elenco de Cobresal, y anteriormente Ñublense, que había derrotado a Unión La Calera. Nos quedó pendiente la tabla de la primera B, Lucho Cáceres, confortando algunos partidos indudablemente, pero a ver si podemos dar algún atisbo de cómo está la tabla hasta ahora, sabiendo que el colista sigue siendo Rangers de Talca.
12: Sí, Cobreloa es el puntero con 35 puntos, segundo Santiago Wander con 34, tercero Magallanes con 32, cuarto la Unión Española con 31, quinto Deporte Antofagasta con 30, octavo San Marco de Arica. Sexto, San Marco de Arica con 30. Séptimo, Deportes Puerto Montt con 30. Octavo, San Luis de Quillota con 29. Noveno lugar, Deportes Copiapó con 27 puntos. Y en el décimo lugar, Deportes Recoleta con 26. El casillero número 11 lo ocupa Deportes Temuco con 24. El 12, Deportes Iquique con 21. En el 13, Curicó Unido con 20. 14, Unión San Felipe con 20. En el 15, Club Deportes Santa Cruz con 16. Y lugar 16 para Rangers de Talca con 6 puntos.
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9: ¿Por qué tanto aplauso, Mauro García? Sí.
13: Porque se acaba de anunciar en la locución del Estadio Monumental, en los parlantes, que la cancha se está presentando al primer equipo en la historia de Colo-Colo del fútbol para ciegos. Es por eso que están tomándose una fotografía y todos los hinchas presentes acá en el Estadio Monumental comenzaron a aplaudir a este equipo de Colo-Colo.
9: Fernández.
10: Sí, no, te iba a decir que Lucho le sumara 3 puntos a Cobreloa, porque dijo 35, son 38, acaba de ganar en San Felipe, queda como único que exclusivo puntero del fútbol de la primera vez con 38, segundo Santiago Wanderers, que empató con Puerto Montt con 35, y en puestos de clasificación Magallanes con 32, Puerto Montt con 31, La Unión, que ha subido también mucho, 31, Antofagasta 30, Arica 30 y San Luis con 29.
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9: ¿Cuánto el público que calculamos y qué temperatura tenemos ahí en el Monumental, muchachos?
14: Yo diría Washington 35.000 y subiendo.
9: Ya.
14: Y temperatura debe estar unos 15 grados, bastante agradable.
13: 13 grados marca mi celular, pero la verdad es que está bastante agradable acá en el Monumental.
9: Mauro García, O'Higgins va de amarillo.
13: Así es, va de polera amarilla, pantalón negro y medias negras.
9: ¿Cómo va la estadística con esa camiseta? ¿Se ha ganado partido o no?
13: Sí, se ganó un partido. El último que recuerdo fue en Viña del Mar por Copa de la Liga. Un gol de Francisco González.
14: En Colombia con Millonarios.
13: También.
9: Tienes razón. Ya, le damos el visto bueno entonces a la camiseta.
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12: Cáceres. Sí, hoy día debuta Ignacio Chor, jugador argentino que debuta en O'Higgins, futbolista argentino que juega como extremo y su equipo actual es O'Higgins. Realizó la categoría formativa en River Plate y San Lorenzo antes de unirse a Platense en el 2015. Firmó su primer contrato profesional el 13 de noviembre del 2020 e hizo debut profesional el 28 de noviembre de la mano del entrenador Juan Manuel López en una victoria ante Atlanta en un partido por la primera B nacional en el centrocampista, ganando con un penalti. Su compañero de equipo Joaquín Sudríguez se encargaría de convertirlo. En su segunda aparición con el Calamar el 5 de diciembre ante Deportivo Morón, marcó su primer gol como profesional.
9: Ahí estaba, estadísticas, datos del jugador de Higgins de Rancagua, que está en la oncena titular, sí.
13: Sí, que lo vimos practicar tiros con sus compañeros. Tiene una buena pegada el jugador argentino.
9: Un solo triunfo tiene O'Higgins en los últimos 6 duelos frente a Colo-Colo en el Monumental. 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
11: 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Hoy, por la fecha 19 de la Liga de Primera 2026, Estadio Monumental, Colo-Colo ante nuestro O'Higgins. 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
14: ¿Qué tal? ¿Cómo les va? Claro, acá estamos en el Monumental con 40.000 espectadores para este partido que arranca en minutos entre Colo-Colo, el líder del torneo, y O'Higgins de Rancagua, que desafía hoy al puntero y que sin duda pretende llevarse puntos hacia Rancagua. Allá viene Bobaglio, completamente de negro, zapatillas negras con borde blanco. Cuéntame cómo viene el técnico rancagüino Mauro García.
13: Viene bastante tranquilo el técnico del capo de provincias. Se acerca hacia la banca de Fernando Ortiz, lo va a saludar al técnico argentino. Se dan un abrazo ambos técnicos. Ya se va a ubicar en la banca celeste Lucas Bobaglio.
14: Claro, y la pifiadera es porque justamente O'Higgins, vestido de amarillo y negro, sale a la cancha rumbo al sector de la Galería Magallanes para saludar a este puñado de hinchas rancagüinos que desafiaron a la multitud, a los controles policiales, cierre de calle, todo lo que hubo para llegar acá al Estadio Monumental. Los rancagüinos ya en la cancha, lo propio los árbitros, falta nomás el conjunto local. Mauro García, como forma O'Higgins de Rancagua.
13: El portero es Omar El Carabalí, la defensa Felipe Faúndez, Alan Robledo, Miguel Brizuela y Luis Pavés. En el mediocampo Tomás Avilés, Juan Leiva y Brian Ravelo. Y en ataque Ignacio Chor, Bastián Yáñez y Arnaldo Castillo.
14: Y ahí están los colocolinos, el portero Maureira vestido de negro y con esa casaquilla media extraña, Mauro García, un plomo negro raro, ¿ah?
13: Así es color plata, que es una indumentaria nueva que está estrenando Colo Colo el día de hoy, que tiene alusión a la Copa Libertadores que logró conseguir hace muchos años el cuadro de Macul, y ya sale a la cancha del Monumental.
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14: Llegó la hora de la verdad, Mauro Fernández, para los rancagüeños y colocolinos.
10: Así es, ya estamos previo a dar inicio al partido, partido muy relevante para el cuadro rancagüino, sabiendo de que hay muchos.
9: Sí, somos Fuera de Juego a través de radio. Bienvenida. Estamos con nuestros compañeros del Estadio Monumental. Tenemos algún problema con la recepción. Ahora sí, estamos volviendo con ellos.
10: A la expectativa ya de poder brindar un buen espectáculo. Ojalá así sea, y una buena actuación de los jugadores que vienen llegando esta semana.
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14: Se desparraman los protagonistas por el campo de juego. Ya decíamos la formación de los Higgs. ¿Cómo va Colo Colo, Mauro García?
13: El portero es Gabriel Maureira. La defensa, Jonathan Villagra, Arturo Vidal y Joaquín Sosa. Medio campo, Jason Rojas, Álvaro Madrid, Tomás Alarcón, Víctor Méndez y Diego Ulloa. Y en ataque, Leandro Hernández y Maximiliano Romero.
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14: Y como es habitual en este estadio, los hinchas ubicados obviamente delante nuestro, zona de popites, todos de pie. Porque se ve poco en este recinto, hay que decirlo, no es cómodamente para el público en general este estadio, no es cómodo, Mauro Fernández, ¿eh?
10: Sí, efectivamente, y de hecho más es la antes también, ya hasta la escalinata, el sector de seguridad amarilla, toda ocupada, toda la gente de pie, así que efectivamente, bueno, hay que seguir una remodelación de este estadio, vamos a ver qué va a pasar, pero en realidad hay que estar muy atento y en qué posición de repente ponerse aquí, porque no te deja público acá.
14: Ganó el sorteo Colo Colo, Mauro García, ¿cierto? Porque atacará en el segundo tiempo hacia la garra blanca, ¿no?
13: Así es, en este primer tiempo van a atacar hacia el sector donde está ubicado la hinchada del capo de provincia, es decir, O'Higgins anotará el primer gol hacia la garra blanca.
14: Justamente ya todos los protagonistas en el campo de juego, pronto arrancar este partido con el Monumental, con 40.000 espectadores, Colo Colo y O'Higgins y Colo Colo. Va a mover el conjunto rancagüino. Ahí está con la nueva Arnaldo Castillo para iniciar las acciones acá en la comuna de Macul, con una cordillera, el Cerro Provincia, que se ve espectacular, completamente nevado. Y los hinchas locales, Mauro García, festejando y cantando previo al clásico de la próxima semana.
13: Así es, la previa de este partido lo estaban cantando, estaban motivados y dicen que tienen que ganar el superclásico. Es la anticipación de cara a ese partido importante para ellos.
14: Justamente, ¿no, Mauro Fernández?
10: Sí, efectivamente. Y ojo con la partida del cuadro rancagüino. Esta partida la implementó Lucho Santibáñez, querido Ricardo Bando, con los laterales como punteros, fíjate tú, para poder rápidamente ganar espacios para poder llegar rápidamente al corredor.
14: Justamente va a arrancar el fútbol acá en el Monumental. El juez del partido, Fernando Béjar, va a decir que comenzó el fútbol. Ya están jugando Colo Colo y O'Higgins, O'Higgins y Colo Colo. Pelota en la mitad de la cancha, largo de Leiva buscando a Chor, cae fuera del área. Ahí va la disputa justamente con el colocolino Joaquín Sosa. Balón fuera de la cancha, de un rincón y lateral que favorece a Colo Colo.
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14: Pelota en poder de los blancos, hoy de plata, ¿no? En la mitad de la cancha. Pelota larga, buscando a nadie, porque recuperan en el fondo Miguel Brizuela para el conjunto Rancagua. Todos adelantados, ahí está Brizuela de zurda. Combina con Brian Ravelo, que la amortigua derecha, combina por ese sector, se equivocó. No alcanzó a llegar a Fagundes, balón fuera de la cancha. Otra vez en el sector de la cordillera, hay lateral para Colo Colo.
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14: Sin duda el estadio hasta el momento aparentemente sobrevendido, don Mauro Fernández, porque las escalinatas con mucha gente de pie, ¿eh?
10: Absolutamente, mira, hay espacio acá abajo en asiento de su ocupado, pero obviamente esa parte no se ve absolutamente nadie, y la verdad que las escalinatas están todas llenas.
14: Justamente, cuidado que viene Colo Colo, Jason Rojas por la derecha, tiene que retroceder un par de metros para tocarla con Tomás Alarcón. Se equivoca el Tommy, alcanza a llegar por allá un hombre que era justamente Arturo Vidal para quedarse con la pelota. Juegan los colocolinos en el fondo, tocando con Sosa, abierto por la izquierda. Se proyecta por allá el jugador colocolino, llega Ulloa. Ulloa centraliza para Alarcón. Alarcón en la mitad de la cancha, tocando por este sector para que se venga justamente el cuadro Albo. Jason Rojas por la derecha, pasando por su espalda Álvaro Madrid. Siempre Rojas a la marca, llega los Rancagüinos. Se queda Madrid para sacar el centro por arriba. Cuidado que le queda el Tigre Romero. Ya está Maxi. La toca ahí. Cuidado que aparece un hombre antes. Carabalí, que se queda con la pelota. Mauro García, la primera intentona colocolina.
13: Así es, primera llegada del cuadro local que buscaba con Maximiliano Romero, el ex O'Higgins, que intentaba bajar ese balón y dejárselo servido al número 28, Jason Rojas. Afortunadamente estuvo atento Mar Carabalí para quedarse con ese balón.
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14: Y ahora recién nomás Arnaldo Castillo erró una oportunidad inmejorable. Chor roba la pelota, se la ganó Arturo Vidal. Castillo queda con tiempo, espacio, disposición para pegarla desde fuera del área, pero la mandó lejos Mauro García.
13: Y era muy buena la idea que buscaba Ignacio Chor, que recuperaba ese balón quitándoselo al capitán Arturo Vidal. Le daba el pase a Arnaldo Castillo, que empezó a correr. Creo que se equivoca, el número 9 tenía más espacio para avanzar. Es la primera llegada del capo de provincia.
10: Y ojo, Ricardo, no te conté que regaron la cancha ahí un par de minutos más. Aparte ya lo mojada y embarrada que está la cancha, la quisieron regar un poquito más, y ahí Arturo Vidal tuvo problemas con el bote, así que vamos viendo esas posibilidades.
14: Cuidado que viene Colo Colo ahora con Ulloa por la izquierda. Este tiene que retroceder un par de centímetros para que aparezca en el fondo nuevamente Arturo Vidal. Vidal con la pelota casi en la mitad de la cancha, ahí como un 5 en su posición, que lo vimos muchas veces, jugando nuevamente por el sector de la izquierda. Por allá aparece Ulloa, va combinando la pelota. Siéntese caballero, la pelota la tiene nuevamente el cuadro popular. Por la derecha va a llegar Carabalí, aquí viene rápido a quedarse con la pelota el portero Rancagüino.
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14: La presión rancagüina ahora produce frutos, porque tienen que tocar atrás nomás. Era Villagra que combina con el portero Maureira, completamente de negro. Tenemos ya casi 4 minutos de este primer tiempo. Marcador en blanco, 0-0 Colo Colo y O'Higgins. 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Bienvenida hoy en el Monumental, acá en la capital de Chile, la capital del reino. La tiene en la mitad de la cancha el conjunto rancagüino. Va perdiendo la pelota, recupera Colo Colo ahora. Cuidado que viene la contra en la mitad de la cancha. Van abandonando ese Hernández con la pelota, y viene Leandro con el 24 en la espalda. Viene Hernández, buena, queda con espacio para lanzar, pero no, combina la derecha. Por acá está destapado Jason Rojas en este sector, el centro, el segundo palo, por arriba el tiro Romero, el cabezazo. Balón desviado, eso sí, ganaba arriba con falta el jugador colocolino Mauro García. Atento estaba Carabalí.
13: Así es, se elevaba Maximiliano Romero, y cuando trataba de cabecear ese balón, le comete infracción al lateral derecho de O'Higgins, Felipe Fagundes, que ya se pone de pie y ya juega O'Higgins.
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14: Si bien es cierto, tuvo un Arnaldo Castillo, Mauro Fernández, pero en 5 minutos a O'Higgins como que le cuesta plantarse un poquito en la cancha.
10: Sí, cuesta estar bien firme en la cancha. Ha tenido las más posibilidades de cuarto juego, Ricardo.
14: Cuidado que el tiro Romero le roba ahí a Miguel Brizuela, tocando atrás con Álvaro Madrid. Madrid y Jason Rojas, Roja Madrid, tocando más atrás para Jonathan Villagra. Villagra centraliza ahora con Tomás Alarcón. La marca llegaba Arnaldo, renfala Arnaldo. Pelota para Vidal, combinando el otro costado con Joaquín Sosa. Sosa, allá va el uruguayo, buscando la posibilidad de Diego Ulloa. Devolución otra vez para Sosa, tocando la mitad de la cancha Hernández. Buena pelota esta para Víctor Felipe Méndez, que comete falta. comete falta Víctor Felipe Méndez, pero nadie es el juez del partido. A lo largo buscando a Arnaldo y tranquilidad para el fondo colocolino.
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14: Otra vez Colo Colo por la izquierda, ya está Leandro Hernández llegando a tres cuartos de campo, engancha.
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0: Estaba solo Bastián Yáñez, definía de zurda, abajo el portero Maureira. La tuvo Higgins en 6 minutos, García.
1: La más clara del partido y es para Higgins de Rancagua. Ese gran pase que da Tomás Avilés como un número 10, dejando completamente solo a Bastián Yáñez, que comenzó a correr, golpea el balón. Se tiene que lanzar abajo Gabriel Maureira, que está atento el portero de Colo-Colo.
2: Sí, y interesante también lo del Flaco Avilés, que agarre confianza, con un tremendo pase, lo dejó absolutamente solo Bastián Yáñez, que la verdad que los últimos dos metros seguramente recibió el empujón del defensor de Colo-Colo, pero estuvo muy bien Maureira para poder achicar y evitar la caída, Alba.
3: ¿Qué pasa a la cancha, Mauro?
1: Llamado de atención para Lucas Bobaglio y para su ayudante Fernando Clemens. Seguramente están reclamando alguna jugada que cometió Colo-Colo, alguna falta que cometió el cuadro popular sobre algún jugador de O'Higgins. Se acerca rápidamente Fernando Béjar, porque estuvo reclamando en reiteradas ocasiones el técnico de O'Higgins al cuarto árbitro Francisco Gaguero.
4: Muchachos, hay un empujón del jugador de Colo-Colo en el momento que iba a patear el jugador de O'Higgins frente al arquero.
0: Sí, cuidado que ve O'Higgins ahora, Bastián Yáñez por el sector de la izquierda, saca el centro, arrastrada esa pelota, le queda ahora a Avilés, que va a lanzar, no, prefiere tocar nuevamente a la izquierda. Acá entre cuartos está Yáñez, viene Yáñez, alcanza a robar Jason Rojas esa pelota y la manda fuera de la cancha, rebota en el Rancagüino, lateral que favorece a Colo-Colo.
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0: Acuña, estamos 10 puntos, ¿cierto?
6: Ok, 10 puntos.
0: Gracias. 10 puntos, pero no en la tabla. Estamos ok desde el Monumental. La pelota la tiene O'Higgins ahora. Tomás Avilés con la posibilidad. Buena habilitación para Arnaldo Castillo, que intentaba combinar con Ignacio Chor, el argentino, que no puede llegar y pelear la pelota. La ganó justamente por otro costado. Rápido Chor, la va a pelear ahí, le cometen falta, le toca la camiseta. Nada dice el juez del partido. Si fuera al revés, es a Mauro Fernández, la pitan al tiro como falta.
2: Absolutamente, lo tenía agarrado de la camiseta y reclama Chor que esa jugada era falta.
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0: Póngala contra el piso, hombre, ahí está justamente Bastián Yáñez, que la amortigua y habilita ahora a Lucho Pavés. Pavés con espacio por la izquierda, cuarto de campo, saca el centro para Arnaldo Castillo. Fuera de juego, cuando marcaba Arnaldo Castillo con un testazo fijo. Cerca, ahora quiero el VAR, Mauro García.
1: Así es, porque era una gran jugada de O'Higgins de Rancagua. El centro por el sector izquierdo, se elevaba Arnaldo Castillo. Un gran remate de cabeza del número 9. No podía hacer nada Gabriel Maureira, pero levanta la bandera el asistente Carlos Venegas. Quiero ver esa reiteración desde el VAR.
0: Acuña.
6: Sí, está en posesión de adelanto, lamentablemente, Arnaldo Castillo, que es una de sus debilidades en el juego. Siempre le cuesta mirar al línea o al último central. En este caso, a lo menos, un paso adelantado Castillo cuando concreta el gol de cabeza.
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0: Bueno, es un problema, Mauro Fernández, que Castillo no lo ha podido solucionar en mucho tiempo.
2: Sí, pero también hay un mérito de los defensores, Ricardo, hay que también tenerlo claro. Y ese, hacer la línea es un trabajo de semana tras semana, de los entrenamientos, de verdad que... yo me recuerdo que en Cobreloa Garisto hacía trabajar con un elástico a los defensores para poder trabajar en buena forma la línea de juego.
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0: Y ahora robaba Juan Leiva, también con colaboración de Brian Ravelo, dispara de 35 metros, muy de esa pelota, Mauro García.
1: Así es, comienza a tener confianza en la cancha el capo de provincia. Ahora Juan Leiva buscaba de media distancia, lamentablemente le dio muy mal esa pelota.
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0: Y recién nomás por acá Fernández, Vidal se fue de Rosario porque se mandó una que casi alcanza a robar a Arnaldo Castillo.
2: Sí, efectivamente, ahí estuvo atento Arnaldo, buenos minutos.

0: puntos de O'Higgins, Ricardo, creo que hay que aprovecharlo. Está presionando bastante al cuadro Albo, no lo deja salir, así que vamos, ojalá que se dé la posibilidad de poder abrir el marcador.
1: Justamente en el sector defensivo viene Colo Colo a través de Villagra, viendo para Jason Rojas, que cruza la mitad de la cancha por el sector de la banda de la derecha. Viene Rojas, presiona los Rancagüinos, viene a robar por acá Miguel Brizuela. La pelea nomás el Tigre Romero, que resbala y cae, la gana Brizuela jugando por este sector, pero la pelota lamentablemente se va por un costado y lateral para Colo Colo.
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1: Pelota en profundidad por parte de Leandro Hernández, buscaba justamente al Tigre Romero, pero rompe bien la defensa Rancagüina. Pelota en la mitad de la cancha, aparece Víctor Felipe Méndez, combinando justamente con Hernández. Allá va Hernández, pasa Hernández, le roban la pelota. Muy bien abajo los Rancagüinos, recupera Juan Leiva. Este busca a Arnaldo Castillo, que está peleando solo arriba. Ahora con Bastián Yáñez, abre hacia la derecha, un poco más atrás para Pavés. Pavés más atrás ahora para Brizuela, que la juega de zurda, le da largo por arriba esa pelota. Aguanta Arnaldo, le queda ahora a Bastián Yáñez. Pasa Bastián, la marca Jason Rojas, este la roba, la mete arriba. Ahora va robando en ese sector Leiva, este con Arnaldo. Arnaldo y Avilés no alcanza a combinar con Ravelo, porque roba Arturo Vidal en la mitad de la cancha. Viene Colo Colo en la contra, aparece Leandro Hernández combinando ahora por este sector. Viene Madrid, saca el centro Madrid, cruza todo el área, pelota que rebota de un Rancagüinos, se va el tiro de esquina para los Albos.
3: Uno.
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1: ¿Quién va? Tomás Alarcón, ¿no?
3: Así es, el oriundo de Nuevos Campos, camiseta 6, Tomás Alarcón.
1: Arco del Sur, rincón de la cordillera, ahí dando la espalda a los nuevos edificios que están en este sector ahí en Froilán Roa con departamental. Estaba justamente Tomás Alarcón, el hombre de Nuevos Campos, formando Higgins, clavada de pierna derecha, buscando el cabezazo. Se frena Alarcón en la primera. Ahora sí va a venir justamente el lanzamiento. Tenemos ya 13 minutos, el centro de Alarcón para arriba. Ganamos un Rancagüinos, pero antes una falta sobre Leiva, ¿no?
3: Así es, está en el piso el número 11, me parece que hay una falta por parte del número 4 de Colo Colo, Joaquín Sosa.
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1: Una reclamada, una mano de Chol, pero viene Higgins ahora en la contra, roba a Arturo Vidal, le fue abajo, nomás sacan el aplauso cuando le sacan la pelota a Arnaldo Castillo. Otra vez viene Colo Colo con la posibilidad del tiro, Romero con la pelota, jugado con Rojas, se equivoca y ahí va Chor, viene Chor, el rápido que es Chora, tocando con Ravelo, que no alcanza a ganar en la posición de Hernández, que recupera esa pelota y toca atrás para que aparezca Jonathan Villagra y también Tomás Alarcón en Colo Colo.
2: 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Bienvenida hoy fecha 19, Liga de Primera 2026, Estadio Monumental, Colo Colo ante nuestro O'Higgins. Narra, relata Ricardo Obando Sangüesa.
1: Acá estamos en el Monumental, 40,000 espectadores, poquito más para este partido. Dime.
3: Ojo con Tomás Avilés y sus zapatos. Lo dijimos durante la semana que la cancha no iba a estar buena acá en el Monumental. Llevan dos veces que el argentino se cae.
1: Cuidado que viene Leandro Hernández con espacio por la izquierda. Se paran todos, yo también, porque justamente viene el cuadro popular. El centro por parte de Hernández. Se recupera Tomás Avilés y manda esa pelota al tiro de esquina para el local.
3: Dos.
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1: Aquí hay que ponerse de pie, Poguña. Usted sabe, se paran todos, no se ve nada. La pelota la va a mover Colo Colo, Arco del Sur, otra vez Rincón de la Cordillera, donde se ve lindo el Cerro Provincia, Fernández, ¿eh? Nevadito.
4: Totalmente. Bonito. Muy bonito, sí.
1: Viene el tiro de esquina ahora, Alarcón, pierna derecha, al segundo palo, la pelota por arriba. La va ganando Lucho Pavés, la metía Sosa al área otra vez, va robando por allá Arnaldo. Pica Arnaldo, va Arnaldo, intentaba enganchar a Arnaldo, pero le queda la pelota a Ravelo por la banda derecha. Va a dejar que se vaya, claro, porque el lanzamiento lateral en la mitad de la cancha por el sector de la cordillera que favorece a Higgins.
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1: Tenemos 16 minutos de este primer tiempo. Higgins mejoró un poquito, ¿no, Fernández?
4: Sí, ha jugado bien, digamos, no ha podido concretar después de esa aquella jugada del pase de Avilés para Bastián Yáñez, pero sí con personalidad, sí por tener la pelota, ha podido jugar bien. Y de hecho me gusta también lo que está haciendo el flaco Avilés junto a Juan Leiva, jugando más en línea para dejar más libre
0: a Ravelo para poder tener libertad y poder jugar. Así que te dejo, Ricardo.
1: Claro que robó Higgins ahora, pelota en profundidad por la izquierda, dentro del área, aparece Bastián Yáñez, va a sacar el centro Yáñez, arrastrando esa pelota, robaba en Ravelo otra vez, la pelota nuevamente en Puerto Rancagua, le queda lucha para la izquierda, al arco, desviada esa pelota, se fue lejos, a la casa Alba, va a reponer el cuadro local en saque de meta.
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0: Sí, para terminar la idea, Ricardo Higgins haciendo harta presión, evitando que el cuadro albo pueda generar fútbol, marcaje sobre Madrid, sobre Alarcón, sobre Felipe Méndez, para poder evitar y O'Higgins jugando la contra.
1: Iba jugando ahora O'Higgins, aparecía Arnaldo Castillo ante Roberto Vidal, recupera en la mitad de la cancha Tomás Avilés, viene el chileno argentino, la recupera otra vez Vidal, la mete arriba para Leandro Hernández, este la aguanta, la amortigua con el pecho, le cometen falta, claro, de Juan Leiva, pitó Béjar en el círculo central, hay tiro libre que favorece a Colo-Colo.
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1: Y una cosa, Fernández, ¿eh? Una falta que comete el rival y van todos de Colo-Colo a pedir amarilla, todos.
0: Absolutamente, todos presionando a Béjar y afortunadamente no pasó a mayores. Y hay que tener cuidado con esas faltas tácticas y al equipo de Colo-Colo va a jugar.
1: Claro, viene Arturo Vidal en la mitad de la cancha, tenemos 17 para 18, este primer tiempo marcador en blanco, 0 para Colo-Colo, 0 para los Higgins. La redonda está por la izquierda, el Andes, allá está Hernández, se muestra Ulloa, tiene que retroceder Hernández nuevamente para combinar con Joaquín Sosa. Se preocupa la gente, acá en el Monumental, el puñado arranca bueno, son como 100 que están alentando allí en la Magallanes. Viene otra vez Colo-Colo, Leandro Hernández, pasa por su espalda Ulloa, ahí viene Diego otra vez con Hernández, se va y larga esa pelota, se va y larga y se fue nomás porque la cubrió Robledo para jugar en el fondo, Higgins de arranca.
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1: Somos fuera de juego en la radio, bienvenida acá en Macul, en el Monumental, 40.000 espectadores. Viendo este partido 0-0, juega Carabalí, le da largo de zurda arriba buscando el pivoteo de Arnaldo. Antes llega Arturo Vidal, que con la cabeza la acomoda y la deja a la mitad de la cancha. Viene robando ahora un Rancagüino de Fagundes, pedía una falta, la pitó Béjar, claro, le fue abajo nomás. Fuerte Diego Ulloa, tiro libre defensivo para el equipo rancagüino.
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1: Mira, hacia el lado sur hay dos monitos arriba del techo, ¿eh? No fallan acá en el estadio, no fallan.
0: Están de temprano ahí arriba.
1: Exactamente, la pelota la juega O'Higgins, sector propio. Ahí está Alan Robledo, combina con Brizuela. Brizuela más a la izquierda, pegado a la banda para Pavés. Otra vez con Brizuela, revienta el ex Vélez. Brizuela buscando a Arnaldo Castillo. La pelota que pica, no alcanza a quedar por allá justamente Villagra. Lo marca Arnaldo Castillo, Villagra aguanta la marca. Lo va a sacar de derecha, media vuelta, la deja en la mitad de la cancha. Avilés de cabeza, combina con Lucho Pavés. Pavés atrás, cuidado con Brizuela. Brizuela más rapidito que el Tigre Romero. Combina con el portero Omar Carabalí, que sale por la derecha. Allá va Fagundes. Viene Felipe. Juega arrastradito para Ignacio Churro. Otra vez con Felipe Fagundes. Rebota en un colocolino que era Sosa. Ahí lateral para el cuadro rancagüino.
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1: Oiga, cuando se logre entender Chor con Fagundes, va a ser buena esa dupla por el sector de la derecha, Fernández, ¿eh?
0: Sí, hasta el momento lo que ha hecho Chor me parece muy bueno, y despliegue físico importante también el recogerse para poder ayudar defensivamente, así que hasta el momento me parece una buena presentación.
1: Justamente viendo Higgins ahora mitad de cancha para Juan Leiva. Leiva centraliza, zona propia ahora para Robledo, este cruza terreno colocolino. Allá aparece Fagundes, Fagundes profundiza buscando a Ravelo por la derecha. Allá va Brian, aguanta, maga, sigue media vuelta, combina con Chor dentro del área, está Chor ahora, se mete a la zona, saca el centro, le queda un Rancagüino, no alcanza a llegar a nadie, otra vez el rebote a Fagundes, que probó desde media distancia, rebota en un blanco y se va el tiro de esquina para O'Higgins.
2: Uno. 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
1: ¿Quién va allá, García?
3: Bastián Yáñez y Brian Ravelo.
1: Yáñez y Ravelo. Ahora conversa Bobaglio con Carabalí. Le da instrucciones. Arco del Norte. Rincón de la cordillera. Allá estaba Bastián Yáñez para darle esa pelota y meterla al punto penal. Opción para O'Higgins, 21 minutos. Está Bastián Yáñez, manito para arriba. Le va a dar esa pelota de zurda arriba al portero. Sale bien Maureira. Se queda con la redonda.
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1: Pelota que está por el sector de la banda de la derecha, la tiene Felipe Faúndez. Faúndez mira el panorama. ¿Con quién va a combinar? Allá está Faúndez. Ahora sí, la pide en la mitad de la cancha Hernando Castillo, pero alcanza a recuperar por acá el cuadro colocolino. Está Ulloa con la pelota, la pide el Tigre Romero para este va, centraliza con Leandro Hernández, media vuelta de chiquitito, Cucarrito Hernández, le roban la pelota, otra vez se va por un costado al lateral.
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1: Balón por aire, la va a ganar arriba el jugador Avilés. Ahora la va reventando Fagún, deshabilitando a Bastián Yáñez, que está por este sector. Mira, está Arnaldo solo. Arnaldo solo para este va. Arnaldo a la marca Vidal, otra vez con Yáñez. Va a sacar el centro Yáñez. Arturo Vidal alcanza a cerrar el patrón colocolino, que sale jugando ahora con Leandro Hernández. Viene la contra el cuadro Albo. Hernández gana metro cosa a la mitad de la cancha. La pide Ulloa para este va. Allá en tres cuartos está Diego Ulloa. Ulloa con la pelota, centralizando para Alarcón. Alarcón y Ulloa otra vez con Hernández. Van tocando los colocolinos. La pide Hernández. Acá está ahora Álvaro Madrid con un segundo remate, pero va a abrir la derecha. Tres cuartos para Arturo Vidal. Va a sacar el centro Vidal. Va a sacar el centro Vidal. No le queda ahora Madrid, que le daba esa pelota. Robo Higgins en zona propia a través de Ravelo.
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1: Y ahora Bastián Yáñez saca el centro, alcanza a cerrar Villagra y esa pelota se va al tiro de esquina para O'Higgins.
3: Segundo.
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1: Allá va con calma Brian Ravelo para hacer ese lanzamiento de esquina, arco del norte, rincón del poniente. Ahí está la garra blanca en ese sector del Estadio Monumental.
4: Dejó un sprinter ahí ayudando a Felipe Faúndez para poder dar cualquier ofensiva del equipo Alba.
1: Siendo con Chor también, mira, está acá atrás. El centro arriba, el portero que queda pasado. La pelota cruzó todo el área, segundo palo. Allá está ahora por la derecha Leiva, va a sacar el centro de zurda buscando el pivoteo, ganaba Ravelo, la pelota que rebota en Leandro Hernández, se metía por este sector Bastián Yáñez, alcanza a sacar a Hernández ese balón y se viene la contra colocolina, viene Álvaro Madrid profundizando para Hernández, también Tomás Alarcón, enganchó Alarcón, cayó Alarcón, falta de Chor, dice el jugador del partido, yo no la vi. Para ti García fue foul, ¿no? Cayó el colocolino.
3: No hay falta para mí, de hecho Ignacio Chor habla con el árbitro Fernando Bejler y le dice: no le hice nada, no lo toqué.
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1: Viene jugando Colo Colo, pelota en profundidad, no alcanza a llegar por acá Álvaro Madrid. Cierro Higgins, Bastián Yáñez con la pelota, con la posibilidad de combinar con Arnaldo Castillo. Para este va abriendo el otro costado para Ravelo. Ravelo e Ignacio Chor, que aparece por la derecha con espacio. Viene Chor, Arnaldo está adelantado. Cabeceaba esa pelota, respondía el portero, pero como les dije, García estaba adelantado a Arnaldo Castillo.
3: Así es, buena jugada de Ignacio Chor buscando ese centro a Arnaldo Castillo. Este último lograba rematar al arco. Tiene que lanzarse Gabriel Maureira, pero estaba todo fuera de juego.
1: Y otra vez Arnaldo fuera de juego, Mauro.
4: Sí, y suena explosiva los arranques del cuadro Higgins con la aparición de Bastián Yáñez, Ravelos con su cambio de ritmo, apareció Ocho por el sector derecho y nuevamente Arnaldo en posición de adelanto. Hay que mejorar esa situación, así que esperemos que O'Higgins poco a poco vaya teniendo más fineza en ese aspecto.
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1: Juega O'Higgins, ganaron la falta y retrocedieron 50 metros. La tiene ahora Alan Robledo. Robledo va centralizando para Tomás Aviles con espacio, controla la derecha, justamente toca ahora para Leiva y Pavés y Bastián y Pavés tocando por la banda izquierda, la pide Tomás Aviles para este va con espacio, mira para todo su entorno, va tocando, buena pelota en profundidad para Arnaldo Castillo, ahí está Arnaldo, la pelea con Arturo Vidal, la ganó Arnaldo tocando ahora a la izquierda para Lucho Pavés y Bastián y Pavés, va a sacar el centro Lucho. ¡Oh! se la iba al arco esa pelota, responde en el primer palo el portero Maureira, Mauro García.
3: Así es, más que un centro me parece que probó al arco Lucho Pavés, quería sorprender a Gabriel Maureira, que tiene que ir rápidamente a buscar ese balón. Buenos minutos de O'Higgins.
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1: Tomás Avilés, Mauro Fernández tiene sus cositas, ¿ah? Y la está mostrando hoy día.
4: Es que la característica de él es jugar a uno o dos toques. Entonces es un pívot jugando ahí como volante central, muy parecido, guardando todas las proporciones a Sergio Busquets, jugando a uno o dos toques. Y la verdad que hasta el momento el flaco lo ha hecho bastante bien y con, ya teniendo más confianza con todos los pases buenos que ha dado.
1: Viene Colo Colo ahora robando por la derecha Maxi Romero. La pelota que rebota en la canilla izquierda de Lucho Pavés. La mueve rápido el cuadro popular. Está Jason Rojas con la pelota. La pide Tomás Alarcón. Lo propio Romero. También se va mostrando justamente el Tigre, que toca atrás ahora para Jonathan Villagra. Villagra con el balón. La pide Sosa. También Arturo Vidal. Pero gana el Metro Selección Unión Española. Va Villagra. Se muestra Villagra. Le roba la pelota. Justamente ahí está Tomás Avilés. Va abajo. Buena pelota. Buena recuperación por parte de Bastián Yáñez. Pitó la primera en la falta de Bastián Yáñez, pero después Álvaro Madrid fue a cobrar. Cayó el Rancagüino, pero hay tiro libre para Colo Colo, Mauro García.
3: Así es, y no se lo puede creer Lucas Bobaglio, que reclama que hubo infracción por parte del jugador de Colo Colo, Bastián Yáñez. De hecho, sigue en el piso el número 29 de O'Higgins. Se acerca ahora Juan Leiva, Ignacio Chor, a hablar con Fernando Béjar, a reclamar esa infracción. En definitiva, va a jugar Colo Colo de pelota parada.
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1: Aparece el sol por Macul, se ve linda la atardecera, se ve bastante bonito. Se iluminan los edificios, la cordillera aún nublada.
4: Sí, por ahora alumbrando los edificios, más ratito ahí te va a alumbrar la cordillera.
1: Sin duda, porque ahora hay un edificio que está ahí, que es como espejo, ¿eh? Llega a molestar el brillo. La tiene Colo Colo en el tiro libre, tenemos 28 minutos. Centro de Tomás Alarcón, el cabezazo de Romero, un hombre habilitado, ¡está! Por arriba Álvaro Madrid, estaba solo, entraba por el segundo palo, pero estaba fuera de juego Mauro García.
3: A tener mucha precaución con las jugadas preparadas de Colo Colo, ese buen centro de Arturo Vidal, que lograba bajarlo un compañero, dejando solo a Álvaro Madrid, que elevó, pero estaba todo fuera de juego. Levantaba la bandera el señor Carlos Poblete.
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1: Robledo con la pelota, sector defensivo Rancagüino, somos fuera de juego, la bienvenida para toda la región del Libertador, cuatro señales, YouTube, internet, todo. La pelota está por el sector de la izquierda, ya está Bastián Yáñez, saca el centro de Bastián, Arturo Vidal alcanza a romper, jugar ahora con Villagra, Villagra cortito para que venga Jason Rojas y agarra la moto Jason. Viene Rojas por el sector de la izquierda, la pide Madrid para este va, pero Jason sigue jugando la personal, a la marca llega Leiva, ahora Leandro Hernández, se la va a robar a Avilés, viene Jason Rojas, elude a Avilés, pero alcanza a pinchar justamente el ex Inter de Miami. Balón por la izquierda, allá aparece Joaquín Sosa, el uruguayo, buscando y combinando ahora con Ulloa. Ahí está Diego Ulloa, pasa por su espalda Sosa, allá va el extranjero que saca el centro, cosa todo el área, Madrid no alcanza a controlar tampoco los Rancagüinos, que es Pavés que llega a marcar. Viene Álvaro Madrid tocando por este sector, por el rincón, intenta pasar, rebota la pelota en Lucho Pavés, uno formado en esta casa, y va a jugar Colo Colo en córner para los salvos.
3: Tres.
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1: Viene Leandro Hernández, arco del sur, rincón del poniente, dándole espalda al mol que está acá al frente.
3: Ojo con Juan Leiva y Joaquín Sosa, muchachos.
4: Sábado gigante.
1: Sábado gigante, nos paramos todos. La pelota la tiene ahora Tomás Alarcón, tocando atrás para que aparezca Víctor Felipe Méndez. Méndez y Alarcón. Alarcón con la pelota le va a dar el centro. Alarcón al segundo palo, arriba un hombre. El cabezazo por parte de los Rancagüinos. Tras un tiro ahora de Ulloa, pelota que rebota en un amarillo y se va otra vez al tiro de esquina para los salvos.
3: Cuatro.
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1: Sábado gigante.
5: Está bien.
1: Me dio risa Mauro Fernández. Esto de ponerse de pie cada rato. La pelota la va a jugar Colo Colo, arco del sur, rincón de la cordillera. Está Tomás Alarcón, pierna derecha, le da ese balón. El cabezazo, cuidado que aparece un hombre. Carabalí. Caraba Ali cuando el Tigre Romero definía de zurda. Responde con su pecho, le puso el pecho a las balas. Carabalí mandó esa pelota al tiro de esquina para Colo Colo.
3: Cinco.
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1: So, tirate, acá otra vez. La pelota la tiene Tomás Alarcón. Arco del sur, rincón del poniente. Pierna derecha, va Tomás, centro al segundo palo, por arriba el tiro Romero, Vidal también. La contra arranca, bueno, alcanza a oficializarse, porque roba ahora Diego Ulloa por el sector de la izquierda. Viene el centro otra vez, arriba a Robledo, ganó de cabeza, le queda ahora Bastián Yáñez, este para Ignacio Chor, que viene por este sector. Viene Chor, gana metro Chor, pasó a Chor, viene la contra, buena, buena, buena, buena. Corre Chor a la marca, llega por ahí un hombre en Colo Colo para zafar y combinar con el portero Maureira, que sale jugando por la izquierda.
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1: Extenuado Chora, ¿eh? Quedó, sí, sí, complicado allá.
3: Sí, ojo con lo que pasó con Ignacio Chor. De seguro quedó muy cansado con esa carrera que tuvo que hacer. Vamos a ver si puede seguir en cancha.
1: Viene O'Higgins ahora el centro. Arturo Vidal con una tijera. Cuando apareció Arnaldo Castillo, saca esa pelota de la cancha y hay tiro de esquina para O'Higgins.
3: Tres.
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3: Ojo con Chord, muchachos, porque me parece que miró a la banca, le hacía algunos gestos a Lucas Bobaglio. Le dice que está bien.
1: Se cansó, ¿sí?
3: Sí, ahora le levanta el dedo, dice que puede seguir.
1: Arco del norte, rincón del poniente, está Bastián Yáñez a darle de zurda esa pelota por arriba, el balón, el cabezazo de un Rancagüino. Otra vez Brizuela, ahora arriba Arnaldo, no la pueden sacar, le queda Leiva dentro del área. Cuidado que se viene de contra Rancagüino ahora. Leandro Hernández, a dos gigantes. Viene Leandro Hernández tocando para el Tigre Romero. Viene Romero para Méndez. Méndez fuera del área, engancha Méndez, le da el arco. Méndez toca atrás. Se equivocaba. Le queda ahora Arturo Vidal que le va a dar el arco de zurda. Vidal pedió falta. Pedía falta. Fuera del área. Falta y tarjeta amarilla para un Rancagüino en el piso. Vidal, Mauro García.
3: Así es, se cae el capitán de Colo Colo, Arturo Vidal. Reclama todo el estadio y va el juez y sanciona este tiro libre peligroso que va a tener el Colo Colo. Me parece que la tarjeta amarilla es para el número 11, Juan Leiva.
5: Así es.
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1: Bueno, Washington, la repetición me imagino que indica que quedaba con opción de remate ideal y por eso lo bajó Leiva, ¿no?
5: Sí, lo toma del hombro, lo da vuelta lamentablemente y claro, eso genera la falta. Ahora lo toma afuera o prácticamente ahí en la zona de la empanada del área, así que es peligroso el tiro libre, vamos a ver qué acontece, pero se gana la amarilla definitivamente el volante Rancagüino.
1: Justamente, tiro libre para Colo Colo, ahí va a dejar a contar los pasitos, que habitualmente nunca se respetan, Fernández, ¿no?
4: Efectivamente, muy pocas veces se respetan, pero acá en el Monumental se va a súper respetar. Así que, y para más, vamos a ver si hay algún cocodrilo ahí también por Ricardo, que está, la verdad, que muy cerquita y ojalá que esté bien parada esa barrera y aguante esta tiro.
1: A ver, está Vidal, está Sosa.
3: Sí, y reclama a la gente de O'Higgins, muchachos, que están adelantando el balón, los jugadores de Colo-Colo.
1: Sí, está Sosa, está Hernández.
4: Uno de esos dos, entre Vidal y Sosa.
1: Me parece que es Sosa.
4: Pero que está medio a medio, así que puede que, no sé, la barrera por lo menos Carabalí la hizo en el palo derecho.
1: Está frontal,
4: ¿sí? Sí, por eso, pero la barrera Carabalí la hizo acomodarse con el palo derecho ya.
1: 35 minutos, opción de abrir la cuenta para Colo Colo. Arturo Vidal, viene Arturo Vidal. Sosa en definitiva, le queda Sosa, zurda. La pelota quedó en la barrera.
4: Muy bien la barrera.
1: Rebota. El centro otra vez. La vuelven a sacar los Rancagüinos. Por arriba. Ignacio Chor de cabeza. Y viene la contra. Ahora viene Brian Ravelo con la pelota. Aguanta la marca. Va a tocar justamente para la posibilidad de Bastián, que va jugando por el sector de la Andes. Roba Bastián. Lo presionan los colocolinos. Viene Bastián Yáñez ahora con Tomás Avilés. Avilés, cambio de frente, buena pelota para Arnaldo Castillo, va Arnaldo por la izquierda, va a aguantar la marca de Villagra, viene Arnaldo, lo van tomando siempre Arnaldo, aguanta la marca, barra, le van a robar, le pincha la pelota y hay tiro de esquina para O'Higgins.
3: Cuatro.
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1: Pero ¿cómo? Si fue tiro de esquina clarito.
0: No, cobró de posición de adelante.
1: ¿Eso cobró al final? O sea que de meta, ¿cómo la viste, Acuña?
5: Que lo, la están repitiendo, no, le pegó Castillo definitivamente, muchachos.
1: Ah, ya, vale, vale, no dijimos nada. Grande Béjar. La pelota está en la mitad de la cancha. La tiene ahora en terreno propio Colo Colo. Mire qué linda postal. Mire qué linda sí. postal.
0: El sol brilla, muchachos, en el, la cordillera de los Andes. Muy, muy, muy bien.
1: Tómale una foto, tómale una
0: sí,
1: foto.
0: Eso está sí. imperdible.
1: Aproveche, aproveche. La pelota la tiene justamente Colo Colo ahora. Opción para Álvaro Madrid. De remate Madrid dentro del Hernández. Carabalí. Carabalí figura hasta el momento. Carabalí figura hasta el momento cuando ingresaba Hernández tras la bella habilitación, igual que la cordillera por parte de Madrid. Carabalí responde, Mauro García Sidora, el gol de Colo Colo.
3: Así es, cuando se dormía la defensa del cuadro rancagüino, la buena jugada de Álvaro Madrid dejando completamente solo a Leandro Hernández. Este último remata fuerte abajo, pero tiene que lanzarse el número 31, Omar Carabalí, para evitar el primer gol de Colo Colo.
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1: Están todos tomando fotos aquí, están todos tomando fotos, que la postal es muy linda. Para quienes no la pueden ver, me imagino que la televisión la va a mostrar, pero está hermosa la postal. La pelota la va a jugar ahora Colo Colo en sector de mitad de cancha. Está Tomás Alarcón combinando ahora con Jason
0: está
1: Rojas.
0: El gol iluminado y la cordillera iluminada.
1: Cierto, hasta Mauro García sacó el teléfono. La pelota la tiene ahora Diego Ulloa por la izquierda. Va a sacar el centro arrastrado para Leandro Hernández, que aguanta la marca. Hernández, va Hernández, le van a pinchar, pero sigue Hernández. Allá va Leandro Hernández, cargos a la izquierda. Va a sacar el centro, no, media vuelta, toca atrás ahora para Diego Ulloa. Este tiene que retroceder porque le van a robar la pelota. Jugando por aquel sector, viene justamente Colo Colo. Ahora Tomás Alarcón con el balón, profundiza. Un hombre destapado por la izquierda, saca el centro. ¡Está! Aparecía el Tigre Romero, destapado por este sector.
2: Colo. ¡Seis! 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
1: Está Tomás Alarcón. Lo hace con calma. Carlos Poblete le dice, vamos, vamos.
3: Ojo, ojo con Robledo, muchachos.
1: A ver, ¿qué pasó?
3: Me parece que es uno...
1: Ah, está estirando.
3: De los muslos.
1: Sí, muslo izquierdo.
3: Del central argentino. Vamos a ver si puede seguir. Pero ya tiene complicaciones.
1: Justamente, se hizo el lanzamiento de esquina. Tomás Alarcón, sábado gigante, vamos de nuevo. La pelota la tiene ahora por acá Alarcón, el centro, arriba el segundo palo. Carabalí. Descuelga, va al piso y se queda con la redonda.
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1: Mano, mano de Jason Rojas, fuera del área, tiro libre, que favorece a O'Higgins de Rancagua, reclama Fernando Ortiz, están todos ahí reclamando... Y ahora para el otro lado. Pero ¿cómo esta cuestión, Mauro García? Cuéntamelo de Béjar.
3: Se la dio el cuarto árbitro al jugador de Colo Colo, que reclamaba bastante, estaba muy ofuscado con Fernando Béjar. Tiene que salir el cuarto árbitro Francisco Caquero para decir no, juega Colo Colo.
1: Lleva un par, cuidado en el fondo. Se equivocaban los colocolinos, recuperaba justamente el portero Maureira. Tocando ahora por la derecha, viene Jason Rojas, atrás para Villagra, lo presionan los amarillos y salen jugando. Salen jugando Jason Rojas, ahora con Villagra, lo van a bajar a Villagra. La pelota que rebota en Bastián Yáñez y... ahora sí era para Colo Colo y cobro para O'Higgins, lateral para los amarillos.
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1: Hasta el Cerro El Plomo apareció detrás de las nubes.
0: Totalmente. Sí,
1: bonita, el atardecer capitalino.
5: Muchachos.
1: La tiene ahora Chor. Cuidado después de esta lucha porque va Ignacio, vale. Chor por la derecha. Viene Chor dentro del área, se mete Chor, le alcanza a robar esa pelota. Y la van a sacar. En definitiva la sacó Chor. Ahí, saque de meta. Voy contigo, Lucho.
5: En la jugada anterior fue mano de Yáñez.
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1: Estamos llegando 40 minutos, 0-0 el marcador.
0: Muy bien, Avilés.
1: Fue fuerte abajo y saca la pelota, ¿eh? Cuando sigue a Madrid. Viene ahora justamente Colo Colo, que está jugando con una camiseta rayada, como si se hubiese quedado manchada la lavadora. Viene el cuadro blanco a través ahora de Jonathan Villagra, que se descuelga por la derecha, combina con Álvaro Madrid, va a sacar el centro. Madrid arrastradita, esa pelota rebota en Miguel Brizuela y se va otra vez al tiro de esquina para Colo Colo.
3: 7.
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1: Arco del sur, rincón del poniente, está Tomás Alarcón para darle de pierna derecha. ¡Adivine! Sábado gigante, vamos de nuevo. La pelota de Alarcón, por arriba esa pelota, Vidal de cabeza. Cuidado que está un hombre destapado. No. Festejaba a los colocolinos, el Tigre Romero lo marcaba, pero estaba fuera de juego Mauro García.
3: Así es, quedaba completamente solo el Tigre Romero. Levanta rápidamente la bandera el señor Carlos Poblete. Quiero verla, muchachos, me quedaron dudas.
1: ¿Qué dice el VAR?
5: Sí, está en posesión de adelanto cuando cabecea Vidal. Romero queda en esa posición y después saca ventaja de la misma, por ende sí está bien anulado el gol.
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1: Ahí está la pelota por el segundo poste, allá va por Andes, Colo Colo viene, viene Ulloa, le robó Ignacio Chor, pero recupera otra vez Ulloa, pelota para Hernández, allá va Leandro, otra vez para Ulloa, que la pedía, le marcaba la posición, saca el centro, la va despejando ahora Tomás Avilés. Avilés se equivoca, recupera Vidal en la mitad de la cancha, a la marca Ravelo, viene Vidal, engancha, eludió al pequeñito Ravelo, le queda ahora Leandro Hernández, viene Hernández, juega Hernández para Ulloa, por la izquierda el centro de Ulloa, alcanza a despejar Miguel Brizuela y manda esa pelota en lateral para Colo Colo.
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1: Allá por la cordillera está Ulloa para servirlo, le queda Leandro Hernández, aguanta la marca de Felipe Fagundes, que ha aparecido poco en este partido, robó Ravelo otra vez, ese balón está fuera de la cancha, tenemos 43. ¿Qué pasa con las bancas, García? Están trabajando, ¿cierto?
3: Así es, ambas bancas trabajando.
1: Va a jugar justamente el cuadro popular por el sector de la tribuna cordillera. 40.000 espectadores hoy acá en Macul. Somos fuera de juego, la bienvenida, 0-0 el marcador. Viene Ulloa al centro, arriba el cabezazo, intentaba llegar el Tigre Romero, le ganaba nomás Miguel Brizuela. Roba ahora Colo Colo otra vez a través de Arturo Vidal, tocando hacia la derecha para Tomás Alarcón. Esta centraliza con Jonathan Villagra en la mitad de la cancha, nuevamente con Vidal, no deja pasar para Sosa. Allá va el uruguayo, tocando con Diego Ulloa ante el cuarto de campo, la marca llega Felipe Fagundes. Viene Ulloa, buscando la aparición allá de un hombre, va a robar Robledo. Muy bien Robledo, robaba esa pelota, la van a meter arriba, llega Arturo Vidal, aguanta la marca de Arnaldo, atrás Vidal para el portero Magureira.
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1: Y ahora una falta cuando arrancaba y tomaba la moto. Lo bajó nomás Leandro Hernández. En una similar podría haber sido amarilla. Pero Béjar dice que no. Solamente falta tiro libre para O'Higgins, sector propio.
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1: ¿Cuánto más van a levantar el tablet? Quedan 20 segundos, García, yo voy contigo. Porque la va a mover justamente Colo Colo en el sector de la tribuna cordillera. Pelota en la mitad de la cancha. Allá está Tomás Alarcón, que está con guantecitos. Alarcón con la pelota, media vuelta. Con aquel sector también aparecía Víctor Felipe Méndez. Viene ahora Villagra, este para Méndez. Méndez y Villagra. Apriétalo, arranca Buenos ahora. Atrás Villagra con el portero. ¿Cuánto más?
3: Tres más.
1: Tres más, se juega hasta los 48. Balón por arriba, la ganaba Madrid. La recupera Pavés y este combina atrás con Miguel Brizuela.
2: Marca O'Higgins o Colo Colo. 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
1: ¿Y eso, Fernández, no era tarjeta para el que le cometió la falta a Bastián Yáñez?
6: Absolutamente, para María. Ricardo Bando se arrancaba, Bastián Yáñez lo agarra, falta táctica, era María Béjar.
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1: Y del otro lado, Mauro García reclamaba una falta sobre un colocolino, ¿eh?
3: Así es, se molestaban desde la banca. Se molestaban, desde la banca pedían una infracción. Están ambos técnicos molestos con este arbitraje de Fernando Béjar en la primera mitad.
1: Viene el tiro libre. Brian Ravelo la va a meter al área, no, la juega corta. Ahora con Bastián Yáñez, va Bastián. Ignacio Chorpa ahora por la derecha. La va a meter en la zona, el centro de Chor arriba. Al portero Maureira. Desperdiciaron una buena, era meterla al área nomás, hombre. Recupera el portero Colocolino.
2: 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Estadio Monumental Colo Colo ante nuestro Higgins. Narra, relata Ricardo Obando Sangüesa.
1: Ahora piden un penal los colocolinos, pero roba limpio Bastián Yáñez.
4: Pero monumental la parte defensiva de Bastián Yáñez, corriendo, sabiendo que venía el peligro, el contragolpe rápido de Colo Colo, estuvo monumental Bastián Yáñez defendiendo.
1: Ahora Arnaldo le ganó a Vidal, la primera que le gana, y Vidal de vuelta, sobre la misma, le quita la pelota. La redonda está en la mitad de la cancha, se va a terminar este primer tiempo, marcador en blanco, quedan 50 segundos. Y se termina esta primera parte, va a decir Finn Béjar, el árbitro del partido. La tiene Colo Colo ahora atacando en este segundo tiempo. Como que el segundo cuarto del primer tiempo fue para Higgins, el tercer cuarto para Colo Colo, ¿no?
4: Sí, yo diría que gran parte del partido Higgins ha tenido buenas aproximaciones y la verdad que después ya grabaré un par de intervenciones brillantes, pero el partido bastante parejo, bastante modo sudamericana, con harto ritmo, Ricardo Bando.
1: ¡Oh! Se enojan todos porque la cancha está blanda, resbaló Jason Rojas. Se le fue la pelota, va a haber lateral para O'Higgins y se va a terminar este primer tiempo, Mauro García.
3: Así es, se molesta el lateral derecho de Colo Colo porque tenía la oportunidad de irse en carrera con ese balón, pero se resbaló.
1: Movió justamente Lucho Pavés, la recupera Arnaldo Castillo y Béjar dice, hasta aquí nomás llegamos. Primer tiempo terminado en el Monumental ante 40.000 espectadores. 0 para Colo Colo, 0 para O'Higgins de Rancagua.
5: Y fue el relato de Ricardo Bando Sangüesa para este parcial 0-0 entre O'Higgins, Colo Colo, Colo Colo, O'Higgins por la fecha 19 de esta Liga de Primera. ¿Qué hacen los jugadores? ¿Qué hacen los albos? ¿Qué hacen los celestes? En este caso amarillo, Mauro García.
3: Ambos equipos se reúnen, se saludan y se van rápidamente a camarines.
5: Así es, ya rápidamente se van al sector de camarines. Habla Popaglio.
7: Hay que estar más fino a la hora de atacar para ser contundentes y después atrás no tenés margen, porque cualquier error nos puede costar mucho, pero bueno, decidimos encarar el partido de esta forma.
8: Gracias.
5: Ahí estaba. Hay que tener cuidado, hay que andar bien, no hay que desprotegerse. Parte de lo que mencionó el técnico Lucas Popaglio, el técnico O'Higgins, con este 0-0 entre Colo Colo y los celestes. Vamos a la pausa. Volvemos para el análisis de Mauricio Fernández de este 0-0 entre Colo Colo y O'Higgins en el Monumental.

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0: analizar lo que fue este primer tiempo, en donde O'Higgins está igualando. Ahí sí. Ahora sí, está un poquito más fuerte. Está igualando 0-0 con Colo-Colo en el Estadio Monumental. Estamos con unos problemas técnicos porque se saturó el sistema ya en el Monumental, en el estadio. Así que vamos a ver si podemos recuperar el contacto con nuestros compañeros que están ubicados allá. Por acá, mientras tanto, dice Ravelo, le falta más nivel, dice Ítalo. Gerardo Toro dice, creía que iba a ser más desastroso, mejoró el equipo, pero poco a poco fue decayendo. Debería haber un cambio para recuperar más balones. Leiva quedó condicionado con la amarilla, pero ¿quién podría entrar por él? Garrido, pregunta Gerardo Toro. Gonzalo nos dice por acá, estimado, buenas tardes, buen partido en líneas generales, bien planteado por el DT. Hay que afinar la última jugada para este partido, se puede y hay que ganarlo. Avilés hizo algo que en todo el año Ogas no lo ha hecho, un pase entre línea que casi termina en gol de Yáñez. No siempre que termina todo en un centro a Castillo. Por acá dice esto Rodrigo Rivera, dice, se ve muy mal a la cancha del vertedero, muy blanda. Escuchando a ustedes, viendo en silencio y que Chapacase nos saca la camiseta blanca. Ravelo bajo, pero le damos vuelta y estamos contra. Me gustaría ver a Bou, dice esto Rodrigo Rivera. Esto dice, buen primer tiempo, muy buen pase de Avilés y se la comió toda Yáñez. Ravelo mejorando de a poco. Avise el Arnaldo que existe el fuera de juego y que hay varios en su puesto. ¿Qué más? Tito Contreras nos está escribiendo. Bien la Celeste, en los últimos 10 minutos se notó una baja, claro, se notó una baja por parte de la gente de Rancagüina. Tenemos la estadística ya, Lucho Cáceres, de lo que nos deja esta primera mitad con este 0-0 entre Colo-Colo y O'Higgins.
1: Así es, tiros al arco 2 para el equipo Colo-Colo, 1 para O'Higgins. Pas fuera de juego, 2 para Colo-Colo, 2 para O'Higgins. Pase total 237 Colo-Colo, 162 O'Higgins. Pases en el último tercio, 64 Colo-Colo, 42 O'Higgins. Recuperaciones 19 Colo-Colo, 26 O'Higgins. Faltas 5 Colo-Colo, 6 O'Higgins. Tarjeta amarilla 0 Colo-Colo, 1 para O'Higgins.
0: Cuando avisa la renovación del DT, dice Héctor, la cancha horrible. Sí, la cancha no ha acompañado mucho. Alexis nos está escribiendo por acá, un buen primer tiempo. Me extraña que no repitan el gol anulado de Arnaldo. Era muy justa. No, estaba en posición de adelanto. Tenía a lo menos un paso adelantado Arnaldo, por lo mínimo, ¿no? Pero si uno pone un metro, no estaba tan distante. ¿Qué más? Dice, el extremo juega bien. Sí, pero no te he cansado yo. Yo creo que el correr demasiado short se le pasó la cuenta.
1: Cero aporte, yo creo, en estos primeros 45 minutos.
0: ¿Cómo se lo aporte? Hay que esperarlo. ¿Cómo se lo aporte, Lucho?
1: Sí, pues ni un centro, nada.
0: ¿Cómo se lo aporte, Lucho? Si hizo la primera jugada, el hombre que más corrió arriba, generó.
1: Bueno, porque corra, no es jugar fútbol. Que corra entonces. Que no juegue fútbol.
0: No, pues si generó, abrió por la orilla, no, sacó centro.
1: Yo no le vi nada.
0: Bueno, está bien. Oye, su visión, dígame.
1: Posesión de balón, Colo-Colo 60%, O'Higgins 40%.
0: Ahí está, estamos a la espera de poder tener a nuestros compañeros ya desde el Estadio Monumental. Digamos que el internet se saturó, el sistema totalmente, y eso nos tiene ahora con la señal baja. Así que vamos a ver si lo podemos recuperar rápidamente para volver en este segundo tiempo contra este 0-0 que, a ver, a rato O'Higgins lo tuvo, movió el balón, trató de generar, tuvo aproximaciones, tuvo pases, ese pase de Avilés a Yáñez, creo que fue la jugada más destacada del partido para O'Higgins, la posibilidad más cierta de poder marcar. Después tuvo algunas otras aproximaciones, pero faltó aquella puntada final para marcar el tema. Ahora, lo de Castillo, yo lo noto demasiado ansioso por llegar al área, por llegar al arco, incluso queda pasado en alguna instancia, en alguna jugada. Y eso obviamente lo hace perder oportunidades de poder convertir. Así que me parece que puede ser una posibilidad que en segundo tiempo el técnico decida hacer algunas modificaciones. Eso va de acuerdo a lo que él ha visto en aquella instancia. Pero por lo menos creo que este primer tiempo, dentro de lo que significa el resultado, es positivo para O'Higgins. Hay que decirlo, Colo-Colo tuvo aproximaciones, tuvo llegadas, pero estuvo bien la retaguardia de Rancagüina para responder. Alexis dice, Luchito está enojado, no sé. David Michea dice, el pájaro Chor anda pajareando en la cancha, que salga. Mira, David Michea. Por acá quien nos escribe también es Renato, que nos dice Renato. Si no existiera la regla del offside, Arnaldo tendría más goles que San Pedro. Y saludos, claro, lamentablemente. Dice, todas las radios están igual, Washington. No comparto la opinión de Don Luis en relación al delantero. Bueno, pero son opiniones, muchachos, estamos para eso, para opinar. ¿Qué más? Por acá, Héctor dice, Chor, se nota que llegó esta semana desde Europa con cambio de horarios, hay que esperarlo y darle tiempo. Exactamente. Bueno, estamos a la espera entonces de la vuelta ya de nuestros compañeros allá del Estadio Monumental. Digamos que ya se ven los reservas, fundamentalmente de Colo-Colo, y que están realizando algunos trabajos en la cancha. Y está prontamente ya a salir ambos cuadros para lo que será el inicio de esta segunda mitad que se juega en el Estadio Monumental.
2: ¡Mundo Celeste! Para estos segundos 45 minutos, por la fecha 19 de la Liga de Primera 2026, Estadio Monumental, Colo Colo ante nuestro O'Higgins, narrará, relatará Ricardo Obando Sangüesa.
0: Sí, apenas lo tengamos, Ricardo, estamos a la espera de poder tener a Ricardo Obando desde el Monumental. Claro, todas las radios, todos los equipos lamentablemente cayeron en ella, en esta instancia que se está dando allá en el recinto de Macul, el internet, ¿no? El famoso internet.
2: Sí, señor.
0: ¿Ah? Que genera estos inconvenientes, producto de lo que significa la saturación de señal, los sectores. ¿Ah? Ahora, la masividad de celulares, de equipos, y eso genera obviamente lo que estamos esperando tener ya el nuevamente. El contacto con nuestros compañeros desde Monumental.
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0: Estamos por línea 2 con Ricardo Obando para el inicio de este segundo tiempo. Ricardo, todo caído, ¿no?
3: Se cayó todo, lamentablemente, señales muy bajas, así que estamos lamentablemente por señal 2, como diríamos nosotros, esperando que nuevamente nos podamos reconectar con la radio con vía digital. Va a arrancar el fútbol ya, el juez del partido, Fernando Béjar, dice que entonces comenzó ya este segundo tiempo, acá en el Estadio Monumental. José Blanco con la pelota, un cambio, Mauro García O'Higgins
4: abandonó la cancha al 26.
3: Ya digital. Va a arrancar el fútbol ya, el juez del partido, Fernando Béjar, dice que entonces comenzó ya este segundo tiempo, acá en el Estadio Monumental.

0: O'Higgins arrancado, que va robando la mitad de la cancha. De esta profundidad para que vaya ahora el jugador Fagundes y se la roban los colocoinos.
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2: ¡Yáñez! ¡Gol! ¡Gol! ¡Gol! ¡Gol! ¡De O'Higgins de Rancagua! Bueno, recién se sentaban algunos, otros tomando ubicación, y Bastián Yáñez con un remate furibundo dejó en opción al portero Magureira, y en cuanto al minuto de este segundo tiempo, está O'Higgins en ventaja. Apareció Bastián Yáñez para abrir la cuenta. Yáñez el primero, Colo Colo 0, O'Higgins 1.
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3: Y cuando recién empezado este segundo tiempo, aparece Bastián Yáñez sacando un potente remate de larga distancia que sorprende a Gabriel Maureira. Es el primero del capo de provincia acá en el Monumental. Anotó el 29, Bastián Yáñez.
4: Sí, aprovechó un mal rechazo de Sosa, la tiene ahí Yáñez por el sector derecho, donde quedó ahora con el cambio producido, se fue Rodrigo por la izquierda, y este ni tonto ni perezoso remata al arco, le pica al arquero colocolino, y tiene la posibilidad de batir a Colo Colo en el minuto de juego. Higgins 1, Colo Colo 0.
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2: Cuando ahora llega el Tigre Romero, soluciona el problema justamente Miguel Brizuela, que saca esa pelota fuerte, le dan pelotazo a un camarógrafo, y la pelota que se va al tiro de esquina para Colo Colo.
3: 8.
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2: Sábado gigante, todo poniéndose de pie. La pelota la va a mover el cuadro popular con el otro rincón del poniente. Viene Tomás Alarcón, el centro arriba. Omar Carabalí descuelga esa pelota y se queda con ella. Y ahora Fernández, toda la presión para el local.
4: Así es, se va a ir con todo Colo Colo seguramente. Ortiz además puede que haga algún tipo de cambio, pero la verdad que es a buena hora el gol de O'Higgins de Rancagua para manejar el partido y haciendo un buen partido en líneas generales, bien tácticamente, todos muy ordenaditos, con mucha confianza, y la verdad que O'Higgins haciendo un buen planteamiento.
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2: Ahora al 100 otra vez en Washington, ¿cierto?
5: Así es.
2: Gracias. La pelota la tiene Colo Colo, que la va a mover por el sector de la izquierda. Están enojados aquí, ¿eh? Están enojados. La pelota la tiene Sosa. Este combina con Diego Ulloa. Ulloa y Sosa, mitad de cancha, por la izquierda. Para el club popular que va atacando. Está cayendo el puntero. Está ganando Higgins de Rancagua y acá en Macul por 1-0. El gol hizo Bastián Yáñez. Ahora combinan arriba con el tiro Romero.
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2: Está tocando para Víctor Felipe Méndez y Tomás Alarcón con esa pelota. Viene Méndez tocando con Jason Rojas ahora. Tres cuartos de campo. Otra vez con Méndez abriendo esa pelota para Villagra. Villagra con Alarcón. Alarcón por este sector. Va tocando nuevamente para Villagra. Va a sacar el centro Villagra. Ahí está. Juega corto con Méndez. Méndez pasa por su espalda. Villagra va a sacar el centro Villagra. ¡Está! ¡Gol! Buena jugada, buena combinación por la banda derecha en los 5 minutos de este segundo tiempo. Lo empata Leandro Hernández. Colo Colo 1, O'Higgins 1, partido en tabla, saca Macul.
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3: Cuando había anotado el primer gol del partido, O'Higgins de Rancagua estaba manejando bien la Colo Colo. Comienza a apurar el cuadro rancagüino y aparece el joven Leandro Hernández para anotar la paridad acá en el Monumental.
4: Buena jugada de Colo Colo, la tuvo Sosa mucho rato, la pasa para Romero, Romero pivotea, Felipe Méndez la abre a la derecha, da el tiempo suficiente para que Villagra centre y aparece Leandro Hernández para decretar el 1.

0: 1 acá en el Monumental.
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2: Y ahora cambia el panorama otra vez por Fernández.
0: Sí, bueno, está tácticamente O'Higgins perfecto esta tarde y lamentablemente esta jugada, un desequilibrio y una mala marca de Hernández porque cabeceó absolutamente solo. Y bueno, O'Higgins no tiene que desesperarse, tratar de que el cuadro rancagüino mantenga el orden, se ataca Colo Colo.
2: Viene Leandro Hernández, aguanta la marca de Juan Leiva. Aparece Víctor Felipe Méndez, otra vez roba a Vilés, le queda Hernández destapado por la derecha, la mete al área, buscando el arcón. Alcanzan a despejar los rancagüinos, la van sacando arriba, buscando la posibilidad de Arnaldo Castillo. Pero roba Jonathan Villagra, va a Villagra, va a Villagra, combina con Jason Rojas, otra vez con Méndez. Se equivocaron. Viene la contra Rancagüino ahora. Aparece por la izquierda Arnaldo Castillo. Ya tiene la pelota jugando atrás con Pavés. Pavés y Robledo. Este la saca para Leiva. Leiva de primera para que vaya Rodrigo Godoy. Se le escapó la pelota. Se le escapó la pelota Godoy. El lateral para Colo Colo.
3: Muchachos.
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4: Hubo un llamado de atención al autor de gol de Colo Colo después.
2: ¿Lucho?
4: De... Sí. Hubo un llamado de atención al autor del gol de Colo Colo.
2: Dígame, dígame.
4: No, a lo mejor no me está escuchando.
2: ¿No?
4: Digo, si hubo un llamado de atención al autor del gol de Colo Colo, después de que marcó.
2: No, no lo dimos cuenta.
4: Ya.
2: Cuidado que viene Colo Colo ahora por la izquierda. La pelota la tiene Joaquín Sosa. Intenta el desborde, caía Sosa, pedía una falta de Felipe Faúndez. Hay solamente lateral para Colo Colo.
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2: Y bueno, se quedaron todos de pie. Todos de pie acá. Los dos Mauro, de pie también. Tiene que un hombre de pie, ¿no? Le va a jugar O'Higgins en el fondo. Lanzamiento de costado. Reclaman todos, van a la mitad de la cancha. La roba Arnaldo Castillo. No alcanzó a llegar. Pero está en profundidad buscando arriba la posición. El Tigre Romero, antes la va despejando Alan Robledo y la pelota otra vez se va al lateral para Colo Colo.
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2: Monitos con bengalas, cuidado, monitos con bengalas en el sector de la tribuna sur. Viene Colo Colo, Leandro Hernández, aguanta la marca de Faúndez, viene Hernández, le van a pinchar la pelota, siempre Leandro lo amaga, le afinta, sigue Hernández, media vuelta de Leandro, tocando ahora con Tomás Alarcón, le robaron a Tomás, pelota fuera de la cancha, va a reponer O'Higgins en lateral.
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5: Ricardo,
2: dígame.
5: Y va a ver que... hacer un llamado de atención porque hay tres bengalas en definitiva, dos en el sector sur del estadio y una donde se fuera el estadio Teniente en el sector Andes. Así que vamos a ver si va a haber algún llamado de atención por parte del locutor del estadio o por el árbitro.
2: Justamente, pelota que está por el sector izquierdo en la defensa rancagüina. Allá está Brizuela con el portero Marc Carabalí. No se hablaron. Una desconcentración ahí que casi provoca un ataque colocolino, Mauro García.
5: Sí, lamentablemente comete ese error Omar Carabalí con Nicolás Garrido. No se habla el defensor con el portero, pero logra sacar igual ese balón.
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2: Viene O'Higgins ahora, la pelota la tiene por este sector, Bastián Yáñez al otro costado, aparece Juan Leiva. Leiva la baja para Rodrigo Godoy, que va por la punta izquierda, engancha otra vez para que venga nuevamente Leiva. Viene el centro de Leiva, arriba la pelota la va sacando Villagra, le queda fuera el área Bastián. Bastián, opción de remate, va Bastián, se equivocaba y roba Colo Colo en el fondo.
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2: pararse otra vez, porque la pelota está en la mitad de la cancha. La tiene justamente por allá Tomás Avilés. Avilés con la redonda. Vamos a mover esta cosita para que nos vean. Ahí está, claro. La redonda está en este sector. Mira de cancha, la juega O'Higgins. Aparece Miguel Brizuela con la pelota, tocando a la derecha. Sector defensivo para Alan Robledo. Robledo y Felipe Faúndez por ya la mitad de la cancha. Gana metros Faúndez, combina con Ravelo, que cae. Resbala Ravelo. Le roba a los colocolinos. En el fondo, la pelota para el portero Maureira.
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2: O'Higgins ahora, Mauro Fernández, tratando de poner la pelota al piso.
0: Sí, pero el partido se puso interesante y vuelta.
2: Oh. Error de Carabalí. Error de Carabalí. Hay un penal. Hay un penal que favorece a Colo-Colo.
0: Tengo mi duda.
2: Penal que favorece a Colo-Colo. Error de Carabalí en el control. La pelea de Romero. No sé, me da la impresión que Romero se tira. Me da esa impresión, Fernández.
0: Yo también tengo la misma impresión a priori. Veamos qué dice Rancagua ahí, Washington, que nos apoya. O sea,
5: para mí no, muchachos. Para mí, Carabalí comete el error y lo toca.
2: Le muestra la amarilla Carabalí. Carabalí va a hablar con Romero, le dice: te tiraste.
5: Sí, de hecho, muy molesto Carabalí con Romero, que sigue en el piso. De hecho, vuelve a hablar con el delantero de Colo-Colo. Vamos a ver desde allá en estudios qué nos dice.
3: Sí, estamos viendo la jugada, se le arranca el balón, le coloca el pie por sobre el otro del jugador, venía entrando. Una suerte de zancadilla, más que nada, muchachos. Digamos que no hay golpe, ¿eh? Una suerte de zancadilla. Carabalí dice que no lo toca, pero queda la pierna del jugador detrás de la pierna del portero rancagüino. La pierna de Romero queda ahí, por eso uno puede entender que hay una traba y por eso cae al piso el delantero colocolino.
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3: Frente al balón. Sí, vamos a ver si podemos recuperar el contacto con nuestros compañeros. Frente al balón se ve a Arturo Vidal para lo que es este lanzamiento penal que favorece el cuadro de Colo-Colo, según lo cobra Fernando Béjar, el árbitro del compromiso. Falta del portero rancagüino. No, dice Carabalí, no está conforme con la falta, definitivamente. Viene corriendo Vidal, pierna derecha, remata Vidal. Y se le fue el penal al cuadro colocolino. Le pegó Mar Vidal por sobre el travesaño. Penal errado por parte de la gente de Colo-Colo. Tenía razón Carabalí, no había hecho la falta. En definitiva, se mantiene el 1-1 en el estadio Monumental.
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3: En definitiva, el 8 Cáceres se lo erró Vidal, ¿no?
4: Así es, le pegó muy bajo, en la parte baja al balón, y este se elevó, ¿no es cierto?, metro y medio por sobre el travesaño, en la mitad del arco.
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3: Está 1-1 el marcador entre O'Higgins y Colo-Colo. Colo-Colo Higgins, ahí vemos cómo le pega Vidal, pega en el vértice prácticamente, sí, de lo que es el arco del portero de O'Higgins, en el travesaño, definitivamente. El travesaño pega el balón. En el remate, en el lanzamiento penal de Arturo Vidal, por eso se mantiene el 1-1, se cumplen ya 59 continuos de compromiso allá en el Monumental.
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3: El balón lo disputa Yañez por el sector izquierdo junto a Faúndez. Sale Sosa enviando balón fuera del campo de juego. Ahí saque lateral que favorece al cuadro de O'Higgins.
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3: Recuperamos el Estadio Monumental, muchachos.
6: Ahí sí, ahora sí, aunque estamos claros. Problema de señor Olivia como nunca. Pelota que está fuera de la cancha, no se va a llegar Bastián Yáñez. Ahora sí hay saque de meta para Colo Colo.
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6: Ricardo, dígame. Me parece que se va a venir un nuevo debut en O'Higgins de Rancagua. Ya le dieron indicaciones a Walter Bow que comenzará por Asia.
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2: Y en Colo Colo se prepara Correa y Pastrán. Están listos para ingresar. La pelota la tiene el cuadro justamente popular. Va tocando Sosa avanzando, robó Bastián Yáñez. Falta de Sosa. Sosa dice que no lo juega del partido, solamente que hay la... Colo Colo.
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5: Abandona la cancha el 19, seguro. Maximiliano Romero, y el número 8, Álvaro Madrid, ingresan en su reemplazo con el 9, Javier Correa, y con la 10, Lautaro Pastrán.
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3: Sí, seguimos con esos problemas técnicos, lamentablemente, ajenos a nuestro trabajo. Baja la señal que nos llega desde el Estadio Monumental. Sigue 1-1 el marcador entre Colo-Colo y O'Higgins por la fecha 19. En este partido que esperemos que los rancagüinos por lo menos vayan cerrando con este resultado. Queda harto todavía por recorrer en este segundo tiempo. Se cumple minuto 62, casi 73 de compromiso.
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6: Estamos de vuelta por acá, la pelota tiene que colocar en la mitad de la cancha, la peleaba, pero nos falta Nadal, roba Ravelo. Tocando ahora con Lucho Pavés, también con Rodrigo Godoy, que está por la izquierda, va a sacar el centro, no, combina justamente con Pavés. Ahora sí va en el centro Lucho, largo, cruza todo el área, no alcanza a llegar Bastián Yáñez. Sí, en este sector Ulloa, para reventar ese pelota en Colo Colo, tenemos ya 18 minutos, Mauro Fernández.
7: Sí, el partido se puso intenso, después del penal errado por Arturo Vidal, O'Higgins recuperó la posición, tener la pelota, y hay un par de jugadas que ya O'Higgins ha podido acercarse al arco de...
2: Y viene justamente Colo Colo ahora por la banda de la derecha, la pelea por allá Hernández, se la va a robar Miguel Brizuela. Hernández siempre con el balón, tocando corto, ahora aparece Arturo Vidal, cayó el hombre de Rancagüino. Viene Vidal, saca el centro, el segundo palo para arriba, Correa, intentaba una jugada de lujo, alcanza a despejar antes por allá un Rancagüino, otra vez le queda un hombre que prueba de media distancia, la van despejando, le queda Pastrán, toca ahora para Alarcón, también Víctor Felipe Méndez que está por el sector de la izquierda, fue arrastrado ese balón y robó Tomás Avilés en el conjunto Rancagüino.
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2: Toca Colo Colo, estamos en tablas 1-1, minuto 20. Ya de este segundo tiempo viene O'Higgins en la contra. Buena pelota para Arnaldo, buena pelota para Castillo. Va Castillo. Se le fue la opción a Castillo. Toca atrás ahora, Ravelo con opción. Ravelo y el remate, ¡Ravelo! Por arriba de la portería. Y ahora una roja, ¿para quién, Fernández García?
5: Se va a ir expulsado un ayudante. No, me parece que es para Lucas Bobaglio, muchachos. Se molesta el técnico de O'Higgins de Rancagua, hacía la seña que parece que era para un integrante del cuerpo técnico. En definitiva es para Lucas Bobaglio se queda sin su director técnico, O'Higgins.
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2: En el fondo juega Colo Colo, Víctor Felipe Méndez por la derecha, se equivoca. O'Higgins ahora tiene que plantarse, Fernández en la cancha y recuperar la pelota.
7: Sí, hay nervios en el cuadro colocolino, cuestionado a ciertos jugadores, no le gustaron algunos cambios, así que tiene O'Higgins aprovechar esta posibilidad de los nervios que está teniendo el cuadro popular, y O'Higgins acercándose mucho más al arco de Maureira, teniendo la pelota. Me parece que son minutos de tranquilidad para Rancagüino.
2: Justamente tocando ahora por la banda de la derecha, viene Felipe Faúndez, pelota larga para Ravelo. Acá está Ravelo, aguanta la marca de Arturo Vidal. Viene Brian y Ravelo robó nomás por acá Arturo Vidal. Saca esa pelota fuera de la cancha y lateral para O'Higgins.
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2: Se saluda Ortiz con Bobaglio, mientras Bobaglio abandona. La pelota tiene Bastián Yáñez, aguanta la marca, intentaba un lujito. Se equivoca, no funcionó. Repondrá Colo Colo en el fondo.
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5: Ricardo,
2: dígame.
5: Se viene una nueva modificación en O'Higgins. Se prepara con la 14 Martín Maturana.
2: Claro, una modificación más en O'Higgins. Viene el Lautaro Pastrán para Colo Colo, tocando con la proyección de Sosa. Sosa aguanta la marca, siempre Sosa va avanzando. Sosa, sábado gigantes de pie, pero por arriba va despejando O'Higgins a través de Pavese. Ahora viene Rodrigo Godoy en la contra, agarra la moto Rodrigo Godoy, va Godoy, le pincha la pelota, hay lateral, pero para Colo Colo, dice el juez del partido.
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2: Pelota en la mitad de la cancha, viene jugando justamente Colo Colo a través de Sosa, este con Ulloa y Pastrán, otra vez de pie Pastrán con la redonda pegado a la banda. A la marca llegan los rancagüinos. En este sector está Faúndez, siempre Pastrán, lo aguanta, va Pastrán, saca el centro, Pastrán de cabeza, la va despejando Juan Leiva. Mitad de cancha todavía recupera Colo Colo con la tenencia de la pelota, juega Pastrán con Ulloa, va Pastrán, buena pelota ahora justamente para Ulloa, que va a sacar el centro de Ravelo, le cometen falta. Tiro libre defensivo que favorece O'Higgins.
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2: Cambio entonces. ¿Quién se va y quién entra?
5: Abandona con la camiseta número 17. Tomás Avilés ingresa en su reemplazo con la número 14. Martín Maturana.
7: No sé si es un tema físico lo de Avilés, muchachos, pero la verdad que ahí va a quedar ahora Juan Leiva como un volante más central.
2: Y viene O'Higgins ahora, Rodrigo Godoy por la izquierda, saca el centro para Arnaldo. Horrible, Arnaldo Castillo. Tenía la opción de rematar de buena manera y la mandó horriblemente alta Mauro García.
5: Así es, una nueva jugada por el sector izquierdo de O'Higgins de Rancagua. La buena jugada de Rodrigo Godoy buscando el centro para Arnaldo Castillo, pero el número 9 erró.
2: Cuidado que se equivocan. Viene Pastrán para Colo Colo dentro del área. Robó muy bien Lucho Pavés.
7: Quirúrgicamente.
2: Muy bien Lucho Pavés, solucionando el problema. Viene O'Higgins ahora por la cordillera. Está Maturana, buena pelota en profundidad para Rodrigo Godoy, que está adelantado. Se metía por la izquierda, la pedía Arnaldo, pero estaba todo fuera del juego, todo invalidado. Responde a Colo Colo en tiro libre.
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2: Pelota del fondo, viene jugando Joaquín Sosa, la pide Alarcón, pero no, media vuelta de Sosa con el portero Maureira. Acá viene justamente Gabriel tirando largo ese balón, buscando la posibilidad de Javier Correa. Antes llega Brizuela, ahora Vidal pide calma. Balón que va a la saca colocolina y recupera la defensa. 25 minutos, 1-1 Mauro Fernández.
7: Sí, mérito O'Higgins también hacer que Colo Colo le cueste generar fútbol. O'Higgins no está metido atrás, tratando de jugar ordenadamente, tácticamente haciendo un buen partido. Te dejo, Ricardo.
2: Viene Pastrán, se metería Pastrán. Nada hubo, dice el juez. Párate, le dice. La tiene ahora O'Higgins. Bastián Yáñez por la izquierda. Centraliza para Martín Maturana. La acomoda Martín. Buena pelota. Buena habilitación para Rodrigo Godoy, que gana metros por izquierdo. Viene Godoy. La pide Arnaldo. Viene Godoy. La pide Arnaldo. Osvaldo Rodrigo Godoy. Un centro horrible. Pelota que se va en el otro costado. Acá donde estamos nosotros, Fernández, lateral.
7: No, por favor, estas posibilidades, Godoy, no hay que desperdiciarlas. Estás absolutamente solo. Y Arnaldo Castillo te marcó la jugada. No ha entrado clarito Godoy nuevamente. Muchacho, la verdad que desentona un poco.
2: Cuidado que se equivoca que O'Higgins en la salida. Cola ahora a través de Javier Correa por la derecha. Va Correa al centro. No alcanzó a definir de buena manera Lautaro Pastrán, que aparecía por el otro costado. Mauro García, si le empalmaba de cabeza, era otro gol de Colo-Colo.
5: Así es, cuando quedaba completamente solo el número 10 de Colo-Colo, tras ese buen centro de Javier Correa, se lanzaba de palomita el jugador Albo, pero erró de manera impresionante.
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2: Robaron los rancagüeños en la mitad de la cancha, intentando una contra, la pelea Arnaldo Castillo, no puede quedarse con ella. Arturo Vidal la va devolviendo y dejándola ahí en el círculo central. La bajó Villagra, le cometen falta a Villagra. El juez del partido dice: siga nomás. Cuando convertía Martín Maturana, una falta, pito el juez del partido, tiro libre para el cuadro local.
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2: Estamos en los 27 para 28 minutos de este segundo tiempo. Estamos 1-1. Hasta el momento el punto es bueno, ¿o no, Fernández?
7: Es bueno el punto, está jugando Higgins de buena forma y no echándose atrás, y que me parece que hasta el momento se está haciendo y cumpliendo la misión que se puede venir a buscar.
2: Vamos de nuevo, Sábado Gigante, la pelota la tiene justamente el conjunto colocolino, tocando por el sector de la izquierda. Vino Yuval, saca el centro, rebote en Faúndez. Se va el lateral para Colo Colo.
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2: La juega los blancos con Ulloa por la izquierda, va a sacar el centro, rebota la pelota en Bastián Yañez, no se alcanza a ir. Nuevamente robó Ulloa, ahora sale jugando justamente O'Higgins, falta sobre Faúndez, pita el juez del partido y tiro libre para O'Higgins, sector propio.
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2: Se puso fresquito ahora, ¿eh? Ahora sí está heladito.
5: Sí, está heladito. De hecho, mucha gente con chaqueta en esta segunda mitad.
2: Justamente la pelota que la va a mover O'Higgins en el fondo a través del portero Marc Carabalí. Llegamos a los 28 minutos. Segundo tiempo marcado en tablas, 1-1 entre Colo Colo y O'Higgins de Rancagua. La próxima semana, ¿dónde nos toca de local, no?
5: En casa, día domingo, 7 de la tarde, ante Palestino.
2: En el fondo, la va despejando justamente por allá un hombre del conjunto de O'Higgins. Es Garrido, la pelota le queda ahora por acá un hombre, se equivocaron, cuidado, viene ahora Pastrán, se equivoca también Pastrán, roba Lucho Pavese en el cuadro amarillo de O'Higgins, tocando Leiva ahora con Miguel Brizuela, que gana metros por el sector izquierdo, va Brizuela con Rodrigo Godoy de primera, deja pasar esa pelota, enchúfate, lateral para Colo Colo.
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7: Oye, y Walter Bow mira el cuerpo técnico, ¿a qué hora adentro, profe?
5: Sí, es que antes del cambio de Godoy, muchachos, le habían dado las indicaciones a Walter Bow que comenzara a apurarse.
2: Justamente, la pelota la tiene ahora O'Higgins, pelota en profundidad buscando el pique de Arnaldo Castillo. Arturo Vidal, este de primera y de derecha, jugando ahí con Villagra. Viene ahora a Alarcón profundo para Pastrán. Está Pastrán tocando la izquierda. Viene Diego Ulloa. Ulloa con la pelota, va a meter salario. Ulloa media vuelta, ahora sí va a sacar el centro. No, tiene que retroceder otra vez. Le va quedando a Tomás Alarcón. Alarcón combina con Villagra. Villagra y Vidal. Van jugando los blancos, se meten en la zona, le queda Arturo Vidal, pelota en profundidad ahora para Alarcón, le da a Méndez, también que aparecía por ese sector, rebota esa pelota, le queda Ulloa, ahora sí el centro al segundo palo, muy desviado, se va, y no evita que se vaya Jason Rojas, otra vez ataca Colo Colo, sector norte del Monumental, arriba esa pelota, ¡ay, quedó pasado Pastrán, dice la gente! Cuando le pegan otra vez, desde media distancia, rebota en un Rancagüino y la pelota que se va, lateral para Colo Colo.
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2: La van dentro del área, está Pastrana, la marca viene Leiva, Pastrana el centro, la saca con clase Juan Leiva. Viene O'Higgins ahora, Leiva con la pelota, le dio mal. La cancha le jugó una mala pasada. ¿Algún movimiento extra en la banca Rancagüina, Mauro García?
5: Nada, por ahora sigue mirando constantemente a Fernando Clemens, Walter Bow, preguntando cuándo me toca entrar.
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2: Viene Colo Colo otra vez por la derecha, voy contigo Mauro García en un segundo, la pelota la tiene por allá Edison Rojas, combina con Javier Correa, viene Correa dentro de Correa, Caracolea, Correa, Correa. ¡Gol de Colo Colo! Javier Correa caracoleó por la derecha, enganchó para la zurda, le quedó otra vez para... latigazo arrastrado, nada que hacer Omar Carabalí, lo da vuelta Colo Colo en 32 minutos de este complemento, Correa lo hizo, Colo Colo 2 O'Higgins 1.
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5: Lo estaba pasando mal O'Higgins, era mejor 6 minutos y uno que había entrado hace muy... Javier Correa que engancha a la derecha, luego a la izquierda, saca un remate potente que no puede hacer nada Omar Carabalí, lo da vuelta Colo Colo.
7: Sí, tuvo la virtud de Javier Correa, pero lamentablemente los defensores de O'Higgins lo miraron, le movió la cabeza, le movió los ojos y no pudieron cómo detener a Correa con un zurdazo bate a Omar Carabalí. La verdad que muy, muy, muy decepcionado por algunos jugadores que la verdad que no tienen la posibilidad de aprovechar estas oportunidades y la verdad que no, y la verdad que es muy molesto por esta situación, Ricardo Band.
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5: Ingresó en su reemplazo haciendo su debut con O'Higgins el 7, Santiago Tolosa.
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1: La pelota está en la mitad de la cancha, la tiene Colo Colo, que ahora está ganando este partido 2-1. Aparece Lautaro Pastrana, le robaban, viene Martín Maturana, aguanta la marca, toca atrás, otra vez Maturana con la pelota, casi a recepcionar, tras un despeje, aparece Juan Leiva, Leiva combina con Lucho Pavés. Pavés profundiza para Rodrigo Godoy, allá va Godoy a ganar el que envidia a Vidal, la pelota que está en el Rancagua y se juega del partido, repondrá Colo Colo en saque de meta.
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1: ¿Cuántas ventanas le quedan a Ojí, García?
2: Una
1: ya.
3: Bueno, esa debería aprovecharse ya, o es Bou o es vecino, para poder acompañar a Arnaldo Castillo. Equipo va perdiendo y necesitamos llegar al arco rival, y la verdad que hay otra situación. Ahí viene el cambio.
1: Va Bou.
2: Así es. Se prepara el 28, Walter Bou.
1: La último cambio entonces en O'Higgins para buscar ahora la posibilidad de empatarlo. Está jugando O'Higgins en el fondo. Viene Faúndez. Va ganando Metro Faúndez, gana Metro Faúndez, siempre Faúndez, va Faúndez, viene Faúndez por la derecha, tocando con Bastián Yáñez ahora, va centralizando para que venga Santiago Tolosa. Tolosa de media vuelta, jugando corto atrás con Nicolás Garrido. Garrido y Juan Leiva, Leiva con la pelota, ahora por allá con Maturana. Viene Martín, ahí está Rodrigo Godoy, también aparece Lucho Pavés. Otra vez Martín, Martín y Pavés, buena esta pelota, está Pavés, saca el centro, fuera de juego. Fuera de juego, banderita arriba por parte de Carlos Poblete. Fernández se aprovecha una opción.
3: Sí, está fuera de juego. Lamentable la posibilidad que O'Higgins va teniendo. ¿Quién es el sustituto? Mauro García.
2: Ingresa con la número 28, Walter Bou. Abandona con la número 29, el autor del gol, Bastián Yáñez.
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3: Mira, con Walter Bou, doble 9, pero aquí por el sector derecho tengo alguna confusión si va a ser Santiago Tolosa el que va a jugar por este sector. Por el lado izquierdo, Rodrigo Godoy, para dejar un 4-2-4 claramente acá.
1: Sin duda viene jugando Colo Colo ahora. Por la banda de la derecha aparece Diego Ulloa, busca arriba Javier Correa, autor del segundo gol colocolino. Viene Correa, el uno nombre, le cometen falta, nada, dice el juez del partido. La pelota la va a sacar en el fondo el conjunto rancagüino. Aparece Miguel Brizuela, profundiza ahora por la izquierda para Lucho Pavés. Va Pavés tocando la pelota, otra vez tocando, ¿para quién? Para Leiva. Leiva centraliza hacia la derecha para Garrido. Garrido, y ahora viene Bou. Viene Bou, agárrate que viene Bou. Ahora viene Tolosa, tocando esa pelota, aguanta la marca Tolosa, no alcanzó a recuperarse, sacó esa pelota fuera de la cancha. Y lateral para Colo Colo.
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1: 37 minutos ya, 37 de este complemento, García.
2: Sí, caen algunas pifias, molestias por parte de prensa rancagüina por el desempeño de Santiago Tolosa.
1: Primeros minutos nomás.
3: No, la primera que falla, la verdad que yo estoy más molesto con Rodrigo Godoy y Mauro García.
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1: Sigue nomás, don Tito.
0: Estadio Monumental, Colo Colo ante nuestro Higgins. Narra, relata Ricardo Obando Sangüesa.
1: Un debut en Colo Colo, Mauro García.
2: Así es, se quiere refugiar Fernando Ortiz. Ingresa con la número 17, Iván Román. Abandona la cancha con la 24, Leandro Hernández.
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3: Iván Román va a llegar a la saga, el cuadro colocolino, con Sosa, con Villagra para dejar a Arturo Vidal más en el medio campo.
1: Viene la contra, arranca Buena, ahora aparece Bou tocando con Rodrigo Godoy. Aguanta Godoy por la banda izquierda, lo presionan los colocolinos. Justamente va Vidal allá a colaborar en saga defensiva. Toca ahora Juan Leiva, nuevamente combina con Lucho Pavés, Pavés y Godoy. Godoy el centro de primera, viene Godoy el centro, está por acá Tolosa. Bou, Bou, Bou, que disparaba. Alcanzan a robar los hombres de Colo Colo. La pelea otra vez de Walter Bou, pero bueno, en la primera de la panterita le da nomás al arco y rebota ese balón en un colocolino, Mauro García.
2: Así es, se atrevió el centro delantero argentino que remató muy potente. De hecho, le rebota esa pelota a Joaquín Sosa, que se tira al piso. Comienza a hacer tiempo Colo Colo.
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1: La pelota la tiene por acá Fabondo, es que la peleaba, la disputaba con Ulloa, aparece Tolosa, de cabeza le va quedando a Javier Correa, que viene con espacio, ahora lo presiona Garrido, le van a robar la pelota, muy bien Garrido, le roba ahí con Lucho Pavés, Pavés combina con Walter Bou, viene Bou, viene Bou, viene Bou, Bou y pelota profunda para Arnaldo Castillo, la tiene que sacar en el fondo. La defensa colocolina. Ahora llega por acá Sosa para reventar ese balón y mandarle al lateral para O'Higgins.
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1: Le roba la pelota a Faúndez. Juega los colocolinos en el fondo. Despeja a Tomás Alarcón. Le queda ahora Nicolás Garrido. Este tocando con Leiva. Leiva y Maturana. Viene Martín. Viene Martín para Rodrigo Godoy, que está por la izquierda. Saca el centro Rodrigo, el segundo palo. Balón que se va al lateral, o córner lateral, o córner lateral nomás, que favorece a O'Higgins otra vez.
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1: Estamos en 40 minutos, pelota por arriba, buscando el pivoteo de los rancagüinos. La van despejando, le queda otra vez a Felipe Fabondes, que la va a jugar de zurda. La mete arriba, despeja a los blancos. La pelea Arturo Vidal, de chilena de Vidal. De chilena de Vidal. La saca de su saga, de su zona. Le queda ahora Omar Carabalí, allá lejos, que recupere la pelota. Aparece ahora Brizuela, cambio de frente, buscando arriba Bou. La va despejando por acá Sosa. Aparece Fabón de la meta al área. El cabezazo de los colocolinos para su propia puerta. Tiene que despejar Sosa y llega ahí Faúndez para mandar esa pelota al saque de meta que favorece a Colo Colo.
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1: Robó Tolosa en la mitad de la cancha, pero ahora los colocolinos vuelven a robar. Pelota larga buscando Mar Carabalí de cabeza. ¿Cuánto lo presionaba Javier Correa? Viene Juan Leiva, toque de zurda, arrastrado para que aparezca Brizuela. Brizuela, y mire Brizuela, el tobillo de Brizuela, ya no dio más, ¿eh? Viene jugando ahora O'Higgins, esta buena para Martín Maturana, tras el pase de Rodrigo Godoy. Viene O'Higgins buscando el empate, viene O'Higgins buscando el empate. Martín, Martín, Martín, le daba el arco Martín Maturana. Se tira al piso Tomás Alarcón y esa pelota va al lateral para los rancagüinos.
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1: Juega los amarillos ahora, aparecía por allá Bou, toca esa pelota con Pavés, tocando justamente por el sector de la cordillera, viene Martín Maturana, otra vez ahora con quién, con Leiva, Leiva en devolución errónea, pero recupera otra vez Martín Maturana, pelota atrás, zona propia, para que la tenga Brizuela, Brizuela y Tolosa, Tolosa y Pavés, Pavés y Godoy, allá van jugando por la izquierda, viene Pavés, este buena el centro, ¡Arnaldo! ¡Gol! ¡No! ¡Dicen que no! Estaba fuera de juego aparentemente, pero me quedaron unas dudas tremendas, Mauro García.
2: Así es, nuevamente buscaba de cabeza Arnaldo Castillo, logrando conectar de buena manera. Para mí, estaba adelantado.
1: ¿Cómo se vio en estudio eso?
4: Sí, está adelantado. No cabe duda.
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1: Pelota que la saca Garrido en el fondo. Higgins ahora con todo buscando el empate. Viene Felipe Fagundes, se juega la personal, toca atrás. También aparece Bou. Bou y Tolosa, lo bajan a Tolosa, falta. falta, tiro libre en la mitad de la cancha que favorece a Higgins de Rancagua. Y ahora en estos últimos segundos, Mauro Fernández, toda la carne en la parrilla.
3: Con todo arriba, Higgins, vamos.
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1: Claro, van jugando por ese sector los rancagüinos, roba Colo Colo ahora. La va despejando Javier Correa, pelota en la mitad de la cancha para Lautaro Pastrán, que la va a Martínez con el pecho, la pone otra vez con Correa. En la mitad de la cancha, versión de los rancagüinos, roba por allá Martín Maturana. Pero viene nuevamente a colaborar ahora en ese sector Villagra. Pelota que rebota en un rancagüino y el balón se va a lateral para Colo Colo.
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1: Cambio.
2: Así es, abandona la cancha el 23 Arturo Vidal, ingresa en su reemplazo con la 34 Rodrigo Catalán.
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1: Uno de los jugadores que más ganó en su carrera deportiva, Arturo Vidal, fuera de la cancha. La pelota la tiene, me refiero a títulos, o sea, no en lo económico, por si acaso. La pelota la tiene Colo Colo ahora, cuidado que robó Javier Correa por la derecha. Va Correa, diagonal de Javier Correa, pelota por fondo para Pastrán. ¡Pastrán! No alcanzó a definir de buena manera cuando aparecía por el segundo poste un colocolino. Se saludó Higgins, Mauro García.
2: Así es, cuando aparecía el número 34, el recién ingresado Rodrigo Catalán, que no pudo llegar a ese pase de Lautaro Pastrán. Tiempo adicional, 7 minutos.
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1: Entonces dieron acá en el Monumental, la pelota la tiene, claro, la pelota la tiene justamente el conjunto de O'Higgins en sector propio. Aparece Juan Leiva, Leiva tocando con Garrido, Garrido y Bou. Roba Bou, la pelota en la mitad de la cancha. Ahí está Bou, la tiene ahora Leiva, Leiva y Martín Maturana. Maturana con Pavés, este va por la izquierda, tres cuartos de cancha. Va a jugar nuevamente con Martín Maturana. Está adelantado Arnaldo, pelota al área. La van sacando los colocolitos cuando se metía por el sector izquierdo Rodrigo Godoy. Viene la contra colocolina ahora. Viene la contra colocolina, tocando para Javier Correa a la derecha, tres cuartos de campo, a la marca los amarillos, lo presionan, no quieren que se dé vuelta, robó Rodrigo Godoy de buena manera, le queda ahora a Martín Maturana, buena pelota para Godoy, le echa a correr Godoy, va Godoy, va Godoy, va Godoy, va Godoy, antes alcanza a llegar Villagra, pelota fuera de la cancha, va a haber lateral para Colo Colo.
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1: Última jugada de este partido, queda poco, ¿eh? Estamos ya en minuto y medio de los 7 que dieron. La redonda está fuera del campo de juego otra vez. ¿Alcanzará o no Mauro Fernández en lo que queda?
3: Sí, falta la claridad en el último toque, en el último pase. Lo tuvo ahí Arnaldo, si hubiese estado mirando más atento su línea de juego. La verdad que Colo Colo está desesperado ya, con hartos nervios, aguantando este triunfo, pero la verdad que O'Higgins no merece esta derrota.
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1: Por arriba saca Moureira, la viene a ganar Javier Correa antes Omar Caravalli, que se queda con la pelota. Jugando con el bracito derecho hacia la izquierda, allá va Lucho Pavés. Controla la pelota, gana un par de metritos, centraliza ahora para Leiva. Leiva a la media vuelta, le robó Pastrán, falta de Pastrana. Falta de Pastrán, piden tarjeta amarilla o no, no hay nada, Mauro García.
2: Nada.
1: Viene ahora jugando O'Higgins otra vez, que está apurado. Le quedan 4 minutos más y se acaba este partido. Balón en profundidad para Arnaldo Castillo. Se equivocaba por acá un hombre en Colo-Colo. Alcanza a despejar Diego Ulloa. La roba Arnaldo, lateral para O'Higgins de Rancagua.
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1: ¿Qué pasó ahí? ¿Qué pasó, García?
2: Un encontrón entre Tomás Alarcón y Felipe Faúndez. Ahora se abrazan. Quedó en nada. Hay tarjeta amarilla para el ex jugador de O'Higgins de Rancagua. Va a haber tiro de esquina para el cuadro rancagüino. Se prepara con las 7, Santiago Tolosa.
3: Qué ganas de ir a cabecear, Carabalía.
1: Viene el tiro de por arriba, la pelota al segundo palo, el cabezazo. ¡Gol! ¡Arnaldo! ¡Gol! ¡Gol! De Arnaldo Castillo. Tras el centro desde la derecha, el tiro de esquina. Lo gana por arriba el paraguayo. Ahora sí, por alto, les gana a todos. Cabezazo furibundo. Nada que hacer el portero Maureira. En los 4 minutos del agregado lo empata O'Higgins. Arnaldo Castillo. Y el empate, Colo Colo 2, O'Higgins 2.
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2: Lo buscó Arnaldo Castillo. Le anularon goles, se buscó de cabeza, se elevó, le ganó todos los cabezazos a la defensa de Colo-Colo y tenía que aparecer en una de las últimas jugadas. Buen centro de Santiago Tolosa y ahí estaba el centro delantero de O'Higgins para anotar la igualdad acá en el Monumental. 2 para Colo-Colo, 2 para el capo de provincia.
3: El mejor cabeceador del fútbol chileno tenía que aparecer, ya lo habíamos criticado por el tema de la línea del juego fuera de juego. Y ahí estuvo Arnaldo Castillo para darnos el 2-2, que era totalmente inmerecido esta derrota, y nos empata el cuadro rancagüino.
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1: Viene justamente el conjunto celeste, hoy de amarillo. Queda poquito y se termina este partido.
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4: Sí, digamos que va 2-2 el partido. Lo iguala Arnaldo Castillo tras un lanzamiento de esquina servido por Tolosa. En este momento se cumplen ya minuto 95, quedan segundos para que finalice el tiempo reglamentario. Vamos contigo, Ricardo Bando.
1: Claro, una tarjeta amarilla para Méndez ahora en el conjunto popular cuando agarraba la moto Walter Bow. Y ahora,
2: todos arriba.
1: ¿Por qué no ganarlo ahora?
3: ¿Y por qué no ganarlo ahora? Yo estoy calladito nomás aquí, muchachos, porque estoy al frente, tengo 1.500 colocolinos, entonces calladito.
1: Tiro libre para O'Higgins. Puede ser la última del partido. Estamos ya casi en la quemada, dirían por ahí. Le queda a Pavés. La va a meter al segundo palo. Viene Pavés. Arriba el pivoteo de Arnaldo. La mete al área. Le queda Walter Bow. Va Bow. ¡Arnaldo! Pelota cruzada por parte de Arnaldo Castillo. Si cerraba Bow. Si cerraba Bow, Mauro García, el gol de la victoria.
2: Era una gran jugada que preparaba O'Higgins de Rancagua. Ese potente remate, un poco más pase de Arnaldo Castillo. No llegó Walter Bow, se salvó Colo Colo, que pide la hora.
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1: Últimos instantes de este partido. Se va a terminar en segundos este 2-2. Jugó el 8 Pavés. Balón arriba. El pivoteo de Arnaldo no alcanza a llegar. Sí la va a despejar Tomás Alarcón en la mitad de la cancha. Ahora viene Brizuela. Colina ahora. Vamos a cagar la moto. Lo va a bajar Juan Leiva. Lo va a bajar Tolosa. Falta de Tolosa. Falta de Tolosa. Ahora arriba en Colo-Colo, Mauro García.
2: Así se va todo Colo-Colo a buscar ese cabezazo y todo Higgins defendiendo.
3: Hasta Arturo Vidal quiere cabeza que está fuera.
1: Estamos pasados, ¿ah?
3: ¿Eh? Estamos en la hora, profe.
1: Estamos pasados ya, profe. Estamos ya. Llevamos 53, casi 54. Tiro libre para Colo-Colo. A dar con el centro al segundo palo. El pivoteo de un rancagüino y se va a terminar este partido. El centro, otra vez el rebote, tiro de esquina, la última. Tiro de esquina para Colo Colo, Mauro.
2: 9.
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1: Y la banca arranca, bueno, pidiendo la hora. Viene el centro de Alarcón, el cabezazo. Corre Godoy, corre Godoy, corre Godoy. Godoy es tuya, va Godoy. Viene Tolosa por el segundo palo. Viene Godoy para ganarlo. Viene Rodrigo Godoy para ganarlo. Rodrigo Godoy le da. ¡Afuera! ¡Afuera! Se tomaban la cabeza los colocolinos y Béjar dice que hasta aquí nomás llegamos. Partido terminado. Empate 2-2 acá en el Monumental. 2 para Colo Colo, 2 para O'Higgins de Rancagua. Arnaldo Castillo en la última empató el partido. Había marcado también Bastián Yáñez, que había abierto el marcador. Luego Leandro Hernández y después Javier Correa habían puesto a Colo Colo arriba. Y en la última la tuvo Rodrigo Godoy, se jugó la personal y casi, casi marca la victoria rancagüina. De todos modos, buen punto para O'Higgins. Finalizado en Macul, 2 para Colo Colo, 2 para O'Higgins de Rancagua.
4: Y fue el relato de Ricardo Banda Sangüesa para este resultado final de 2-2 entre O'Higgins y Colo Colo, disputado en el Estadio Monumental por la fecha 19 de este campeonato, de esta liga de primera división. Un buen partido, creo yo, partido de vuelta, partido de Copa Internacional, Libertadores Sudamericana, póngale el título que usted quiera. Dos equipos que buscaron, dos equipos que trataron de quedarse con el resultado a su favor. En definitiva, reparten puntos. Creo que es un buen punto para la gente de O'Higgins, porque es lo que hacen los protagonistas. Mauro García.
1: Te comento yo,
4: O'Higgins
1: va a saludar a la barra rancagüina, claro, y los colocolinos a su gente en el sector norte. Mauro García ya va infilando en esa larga vuelta para llegar a zona de conferencia Washington Acuña.
4: Bueno, estamos atentos entonces ya a la ida de Mauro García al sector de Camarines. ¿Por qué lo empata O'Higgins, Mauro Fernández?
3: Bueno, al final porque tuvo más corazón y más huevos que Colo Colo, porque en realidad se echó atrás, tuvo algo... Y la verdad que O'Higgins no podía irse derrotado por un partido de ida y vuelta, como dices tú, Washington Acuña, modo Sudamericana, modo Libertadores, un partido de buen ritmo, de mete y ponga. La verdad que con mucho gusto la gente disfrutó este partido, a pesar de que se va descontenta por el resultado, pero me parece que lo de O'Higgins fue gravitante en cuanto al buen manejo del partido, tácticamente muy ordenados defensivamente, y la verdad que algunos problemas con algunos jugadores individualmente, con lo que apreciamos hoy día acá en lo Monumental, sobre todo con lo que hizo Rodrigo Godoy, que la verdad que dejó mucho que desear, pero la verdad que después se estuvo mejorando y tuvo la posibilidad en el último minuto de haber finiquitado, darnos el triunfo, pero la verdad que el resto de jugadores, el debut de Chor, el debut de los argentinos, de Tolosa, y la verdad que me parece que hay que darles tiempo, pero creo que el partido estuvo merecido el empate, partido de muy buen ritmo.
4: Sí, un partido de buen ritmo, Lucho Cáceres, un partido que creo definitivamente a la vista, al espectáculo, nadie puede objetarlo.
5: No. Fue un buen partido, ¿no es cierto?, con posibilidades en ambos arcos. Y así fue como sucedió, porque al final, ¿no es cierto?, fue un empate a dos, en el cual O'Higgins, aún perdiendo 2-1, intentó, incluso lo tuvo antes, ¿no es cierto?, el empate a dos, y posteriormente lo logró, ¿verdad?, en los minutos finales. Yo creo que hubo un empate justo, ¿no es cierto?, para lo que hicieron los equipos en el campo de juego. Ahora, sobre las contrataciones de O'Higgins, hay que verlas.
4: No, claro, sí, todavía esto está recién empezando. Esto no está definido en el sentido de que ya sean totalmente titulares. Son jugadores que están recién armándose con el resto de sus compañeros. Hay que entenderlos físicamente, hay que nivelarlos. Hay que hacer todo un trabajo que seguramente el técnico Lucas Bobaglio va a estar analizando. Que digámoslo, por la expulsión no va a conferencia de prensa. Así que luego Mauro García nos estará indicando quién es el hombre que va a ir a declarar, en este caso por O'Higgins de Rancagua, al sector de conferencia producto de la expulsión de Lucas Bobaglio, expulsión que nos llamó mucho la atención desde el punto de vista que normalmente, si bien el técnico reclama, pero no es tan fuerte en su reclamo. Vamos a escuchar a Arnaldo Castillo, autor de gol.
6: Una sensación positiva, conforme por cómo se dio sobre todo el final del partido. Buenas tardes.
7: Hola, buenas tardes. Sí, como bien tú lo dices, fue partido que la verdad lo teníamos perdido, y rescatar un punto al final y casi ganarlo. La verdad que vamos con gusto a poco al final, pero obviamente positivo por el punto rescatado. Jugamos contra el puntero, contra un equipo que ha demostrado por qué está en la punta, y nada, la verdad que el equipo dio lo mejor de sí para poder sacar un punto y rescatar este partido.
6: Era el partido que se imaginaban en el primer tiempo, complicaron varias veces a Colo-Colo y ustedes salieron a jugar, podríamos decir, de igual a igual.
7: Sí, bueno, obviamente lo conversamos la semana, lo trabajamos y vinimos a buscar el partido. La verdad que lo necesitábamos, necesitamos sumar en la tabla. Y obviamente este punto es un punto de oro para nosotros, por cómo se han ido dando las cosas. Pero la verdad que contento por el equipo, se entregó en sí. Algunos jugaron con molestia, otros jugaron medio desgarrados y aún así dieron todo de sí.
6: Partidos como hoy los deja tranquilos porque tienen que sumar, pero hoy día demostraron ser un equipo muy competitivo.
7: Sí, la verdad que los refuerzos que llegaron también nos va a ayudar bastante para la competitividad sana que tenemos. La verdad, eso lo necesitábamos y bueno, dieron nuevos aires, entró Bow también con ganas y eso también implicó al equipo a cambiar un poco el chip y bueno, la verdad, después empatamos el partido y casi lo ganamos.
6: Gracias, Arnaldo.
7: No, gracias a ustedes. Abrazo.
4: Ahí estaba, Arnaldo Castillo, declaraciones tras este encuentro en igualdad 2-2 frente al Colo-Colo en el Estadio Monumental. No deja de estar lejano a lo que declara Mauro Fernández, Arnaldo Castillo, en el sentido de que el ingreso de Bo le dio un segundo aire en esa ofensiva, en esos últimos minutos al equipo, ¿no?
3: Sí, y creo que fue tarde, Washington. Me parece que por lo menos perdió ahí un par de minutos, 10 minutos, que había sido antes el cambio. Es un jugador de jerarquía, que aguanta la pelota. Y se notó el tiro, la preocupación del equipo de Colo-Colo cuando entra Bo. Se nota y la verdad que me parece que va a ser un buen aporte al cuadro rancagüino, a la ofensiva. Ahora, claro, está medio cargado a la derecha, donde no sabemos que él no es puntero derecho, es más centralizado. Entonces tuvo ahí una misión que tuvo que estar cargándose para acá para que poder hacer algún tándem con Felipe Faúndez. Pero me parece que en líneas generales y siendo justo, obviamente que con un partido, con minutos de lo de Tolosa, lo de mismo Bow, me parece que Avilés hace un muy buen partido hasta que ya se cansó. Y el resto de los jugadores con talla modo sudamericana. O sea, un partido donde estaba un peldaño sobre lo que vemos habitualmente en O'Higgins, en partidos de visita, el mismo estadio del Teniente. Entonces, Colo Colo te obliga a esto, por lo que significa el ambiente, pero me parece que es justo el empate por lo que hizo y no merecíamos perder, así que por lo menos desde el principio de la transmisión dijimos ojalá que nos podamos llevar un puntito porque sirve y yo creo que es parte de la confianza que necesita el equipo, resetearse, porque en realidad como que es justo el empate por lo que hizo y no merecíamos perder, así que por lo menos desde el principio de la transmisión dijimos ojalá que nos podamos llevar un puntito porque sirve y yo creo que es parte de la confianza.

0: No hizo asco aquello, Colo Colo también lo buscó y hasta el último minuto lo estuvo consiguiendo gracias a aquella aparición de Arnaldo Castillo, que yo creo que a Castillo hay que trabajarle la línea del offside definitivamente, porque todo lo que convierte lo podría traducir en goles totalmente si es que la línea del offside no lo complicara tanto.
1: Sí, pues fíjate que en uno primero el primer tiempo, el segundo ya tenía otras situaciones muy parecidas, pero creo que al menos por lo menos respondió con ese certero cabezazo en el último minuto con un córner, y la verdad que me parece que da mérito al esfuerzo que tuvo. La verdad que se ocupa de pivotear, de aguantar la pelota, así que era súper merecido el empate, un buen trabajo de todos sus jugadores. Creo que fue un planteamiento muy muy inteligente comparado a lo que habíamos visto y la preocupación que teníamos con respecto a cómo se iba a parar O'Higgins frente a Colo Colo esta tarde-noche, y creo que fue muy inteligente, porque O'Higgins no lo dejó jugar tranquilamente, lo presionó desde el primer minuto. Por eso el partido fue entretenido, porque los dos equipos creo que quisieron ir a buscar el arco rival y eso se dio en un buen partido.
0: Gerardo Toro nos dice: lo bueno es que el equipo mejoró y sacamos un punto que no lo teníamos considerado, claro. Ítalo dice: la cancha horrible, los jugadores nuevos pasaron la prueba, pregunta él. Flume Cruz dice: hola, soy Flume, feliz por el empate y justo, qué pena por mi hija, pensaba que ganaría y O'Higgins lo arruinó la fiesta en la Ruca. Muy bueno los refuerzos, se notó, ahora darles tiempo. Ricardo Cachele dice: Arnaldo, la línea, maten la línea. Dice Arnaldo: estás adelantado. Sí, los goles que lamentablemente lo tuvimos, Godoy, pero regalamos nuevamente el primer tiempo. Ahora ganar a Palestino. Saludos, dice Héctor. Bien por los refuerzos, vamos que lo remontamos y ganamos la final. ¿Quién más? Nuestro amigo que están participando en el WhatsApp, Alexis, dice: un chiste. No hay mediocampo, no hay delantera. A rezar. No sé qué más dice ahí. No le entiendo la última parte, pero bueno. Ahí están. Más 56 950 29 15 92. Más 56 950 29 15 92, para que usted participe con interactúe junto a nosotros en lo que fue este empate 2-2 de O'Higgins con Colo Colo. Colo Colo O'Higgins en el Estadio Monumental.
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0: Renato nos dice: punto de oro si pensamos que Cobresal y Calera perdieron. Los refuerzos se vieron bien, así que deben seguir creciendo como equipo. Sí, hay que seguir, hay que esperar de que ellos se pongan a punto, muchachos. Eso es la realidad. Puede que a alguno no te haya gustado, puede que a lo mejor hayan quedado en deuda, pero dentro de lo que mostraron cada uno, y por algo el técnico decidió utilizarlos, ¿no, Mauro Fernández? Estamos con Mauro García. Mauro.
3: Estamos ubicados en la sala de conferencia de prensa esperando la llegada de Fernando Clemens, me imagino. Recordemos que Lucas Bogarlo fue suspendido, fue expulsado, por lo que no podrá estar declarando a los medios de comunicación.
0: Sí, hay que estar atentos ahí, porque recordemos que en esa zona no, los parlantes no están ahí muy cerquita. Entonces, para poder tener un audio correcto, Mauro García, para poder escuchar las declaraciones de los protagonistas, de lo contrario nos vamos a zona mixta nomás con los jugadores, para darle más protagonismo. Perfecto. A los jugadores, ¿ya? Porque si no vamos a escuchar bien al técnico, no nos sirve realmente. ¿Qué se sintió la salida de Avilés? Qué lástima, como Maturana y sobre todo Godoy tiene la camiseta. Todos sus decisiones son malas. Yo creo que Maturana no entró mal, muchachos. Y lo de Godoy ya lo decía Fernández. ¿Se equivocó? Sí. Pero creo que al final igual estuvo, generó. Incluso si Godoy hace la última jugada en gol, lo estarían levantando en alza, muchachos. No seamos tan críticos. Mauro Fernández lo dijo. Hay situaciones que él tiene que ir mejorando. Y en esa instancia no se tiene que ser tan drástico, creo yo. Con todo el respeto, yo opino, respeto todas las opiniones que ustedes me entregan, pero también miremoslo, no miremos el vaso tan crítico, ¿no? O sea, miremoslo desde el punto de vista de lo que también hacen los jugadores. Lucho, ¿ya tenemos las estadísticas? Lo vamos a buscar. Que regresen sin novedad los hinchas del Época Mental, dice, y no lo asalten y lleguen sin novedad. Saludos, vamos. Amador León nos manda un audio que lo vamos a escuchar un ratito más, Amador. A ver, ahora sí. Que ahí está, lo vamos a escuchar, que nos dice Amador.
4: Hola, Mane, ¿cómo estamos? Ojalá que sea un lindo día usted. Bueno, feliz por ese empate que rescatamos acá en Monumental. Bueno, los que son refuerzos, se nota que pueden dar mucha

0: Esa fue la palabra que da mucho para competir con nuestro club, y me gustaron, lo único que la vilé nomás, me gusta que se forme más, pero la verdad hay que dejarlo ir un poquito más y para que se firme. Pero bien por los que son reemplazantes, le falta nomás más partidos nomás, y vamos a empezar a de qué hablar. Y feliz, y un saludo a todo el panel ahí, y vamos aquí, que eso para allá.
1: Gracias, Amador. Gerardo Toro dice, el partido frente a Palestino hay que ganarlo sí o sí, si llevamos el partido a San Fernando, dice. David Silva dice, punto de oro, pero como se dio el partido, los refuerzos deben ponerse punto lo más rápido posible. Sí, eso sí. ¿Quién más? Alejandro Lizana dice, TNT mintiendo, miren la franja. Vayan. ¿Qué está mintiendo? ¿Por qué? No sé a qué te refieres, Alejandro. Por acá, ¿qué nos dice? Coincido con Mauro Fernández, deja harto que desear. Washington, ¿qué estás mirando? El jugador Godoy, mal. No sea así, Roberto Soto. Usted también juega fútbol. No sea así. Bueno, lo respeto. Por lo menos no se perdió con este equipo, sí. Lo respeto su opinión, pero no lo comparto. Si eso mal, no es mal. Si cometió errores, sí, yo no estoy diciendo que no los cometió. Pero a eso de mal. Pero bueno, cada uno tiene una visión Washington distinta. Sí, dale.
2: Sí, solamente poder transmitir o traspasar este partido ya lo que viene, que es Palestino, que ojalá este es el ritmo que O'Higgins debe establecer, jugar, el modo sudamericana que vimos, tanto de visita, de local, y no tan apático como lo que vimos con Limache, con Huachipato, con Everton en Rancagua, donde nos cuesta poder ganar, y ganar con tranquilidad, y las veces que nos anotan vienen los nervios y el equipo empieza a desentonar, a jugar mal. Entonces yo creo que es tan simple como eso, de meterle un ritmo desde el primer minuto, y tal como lo hizo acá, presionando al rival desde el minuto cero y poder hacerlo difícil al rival, el poder hacer fútbol, jugar. Y creo que ese es el camino. Me parece que O'Higgins no puede mirar por sobre el hombro a ningún rival, y obvio, estos partidos que son importantes con Colo Colo, con la U, y con lo que vimos con el mismo Boca Junior y Millonario, es otro ritmo, y se nota un O'Higgins distinto y una forma de jugar que a todos nos atrae y nos gusta. Entonces yo creo que por ahí va el camino, el mensaje de que O'Higgins frente a Palestino y los partidos que vengan tienen que jugar a este ritmo y estar sobre lo que es la media del fútbol chileno. O'Higgins no puede bajar de esta forma de poder enfrentar los partidos de aquí en adelante.
1: Sí, comparto plenamente lo que tú mencionas, Mauro Fernández, en ese aspecto. Mauro García, hacemos una pasada por ti, contigo allá en zona de conferencia, zona mixta.
3: Sí, seguimos esperando, muchachos. Ha demorado un poco la llegada del técnico de Higgs, bueno, del ayudante técnico en esta oportunidad. Cuando llegue estaremos avisando.
1: Bueno, estamos atentos entonces a la llegada de el técnico que irá a la conferencia de prensa. Lucho, ahora sí.
4: Sí. Tiros totales, 13 para Colo Colo, 13 para O'Higgins. Tiros al arco, 4 Colo Colo, 3 O'Higgins. Fuera de juego, 2 Colo Colo, 5 O'Higgins. Pases totales, 4.55 Colo Colo, 3.61 O'Higgins. Pases último tercio, 153 Colo Colo, 92 O'Higgins. Faltas, 11 Colo Colo, 10 O'Higgins. Tarjetas amarillas, 2 Colo Colo, 2 O'Higgins. Rojas al técnico, 0 Colo Colo, 1 O'Higgins. En cuanto a la posesión de balón, 56% Colo Colo, 44% O'Higgins.
1: Ahí está las estadísticas que nos deja este partido. Por acá, ¿qué nos dice? Nuestro amigo sigue participando en el WhatsApp. La foto que nos mandó nuestro amigo. Se me perdió la foto. Es que cuando estaban haciendo una entrevista a un jugador de Antofagasta, decían el GC Colo Colo ganó 2-1 O'Higgins con gol de Correa. Lo estaban adelantando. Buen punto, pero hubo un momento en que estaba para el cachetazo. No sea tan tibio, Washington. ¿Tibio por qué? No entiendo de repente. Bueno, excelente, viene el empate. Bienvenido a los refuerzos de O'Higgins. ¿Qué nos dice esto? Es Jacqueline Amigo Castillo. Ya, lo vamos a dejar tal cual como aparece. ¿Quién más? Cometió errores groseros, es un jugador profesional. Bueno, listo. Si tiene la razón, tiene la razón. Como siempre, gran transmisión, lo importante era sumar los refuerzos, se están recién acomodando el plantel, hoy se vieron bien y pueden subir mucho el nivel para la próxima semana. ¿Saben que por qué expulsaron a Bobaglio? Y en TNT parece que solo jugó Colo Colo jugando este nivel y de esta forma solo se sumarán puntos. Ricardo López dice, hola, buenas noches, Ricardo por acá, me dejó buena sensación el equipo con los refuerzos, ahora deben acoplarse de mejor manera al equipo, me gustó también la intensidad del primer tiempo. Ancelotti nos manda un audio que nos dice Ancelotti.
5: Ahora sí. Sobre las líneas que TNT está emitiendo, creo que el primer gol me parece mal tirar la línea o el segundo. No recuerdo bien porque tuve que salir rápido de la casa y lo terminé viendo en el celular. Pero no, bien O'Higgins por haber sacado un punto, era lo más justo y se podría haber ganado. Sí, hacer una diferencia en dos jugadores. Entró Maturana, entró Godoy. Silencio, no hemos hecho. No quiero decir nada, prefiero dejar el silencio. Pero entró Tolosa, entró Bou, se notó el tiro. Jugadores con carácter, que saben marcar la diferencia ante estos partidos que no son de errores. De hecho, el gol sale por el córner de Tolosa. Así que, no, bien los refuerzos. El primer tiempo también, Chor, bien. Así que, nada, ponerlo a punto y de verdad, prefiero no opinar de Maturana y Godoy porque ya nos da palma.
1: Bueno, ahí está la opinión de Ancelotti. Dice, el partido frente a Palestino a las 7 de la noche, hay que ir muy abrigado, sí, está programado ahora. Gerardo Montesino dice, estimados, un buen punto ganado, todo el mundo pensó que Colo Colo nos pasaría por arriba, comienzo la nueva era con los refuerzos recién incorporados. Ítalo dice, Godoy es todavía un diamante en bruto, pero se está puliendo. ¿Con quién? ¿Mauro? ¿García?
3: Sí, estamos esperando todavía, muchachos.
1: Bueno, seguimos atentos. Dice Godoy y Maturana, le falta confianza y hay que apoyarlos, quizás los más grandes los guíen, aconsejen y que sepan que son jugadores grandes. Solo hay que guiarlos, para eso están los jugadores grandes, que los apoye y los guíe. Saludos, dice Héctor. Quizás no ha llegado a la conferencia, quizás se lo saltaron. No, sea así, oiga. Flume dice, le sacamos un empate al Puntero en el Monumental y con estadio lleno. Felicitaciones a todos, excelente partido. Y los pesimistas, a callar y alentar. Checho dice, dejemos de ser tan perfeccionistas, todos los jugadores quieren hacerlo mejor, entre más positivo sea la crítica, mejores jugarán. Que Gabriel González nos manda un audio, ¿qué dice Gabriel?
6: Buenas tardes, buen punto. Lo que sí, creo que en el primer tiempo perdonamos mucho a Colo Colo y eso nos complicó a la larga. Tuvimos, creo yo, más ocasiones de ganar. Lo mejor es que mejoramos mucho con respecto al partido anterior y esperemos que sigamos así.
1: Gracias, Gabriel. Maturana entró bien, nos dicen por acá, como se vio el partido, buen punto, los refuerzos se le vio bien, pero falta que se pongan a punto. Me voy a calmar para hablar de Godoy, por favor, póngalo toda una tarde a trabajar los centros. Tiene todo el tiempo del mundo y siempre terminan muy pasados. Ahí está. Nelson Soto dice, lamentable, el equipo tiene rabero dependencia por culpa de entrenador, porque sin él se fue más incisivo. Los refuerzos, genial. Y Godoy, enseñarle o indicarle cómo y hacia dónde realizar un centro. Por acá, Claudio dice, hola, buenas, Claudio Galvez, pocas amarillas para Colo Colo y de apoyo con los refuerzos. A poco, dice, de a poco los refuerzos. Ah, sí. Jorge Martínez dice que bien, Washington se pierde la señal en Santiago y usted toma el relato. No, gracias, Jorgito, hay que hacerlo. Hizo falta Ogas en el quite del balón. Avilés se cansó y Colo Colo pasó muy fácil la zona media. Al menos un puntito más lejos de los colistas. Todos los WhatsApp lo hemos estado leyendo, todos participan. Gracias por aquello. Hacemos la vuelta nuevamente, Mauro García. García. No te escucho, García. ¿Mauro?
3: Muchachos.
1: Ah, ahora sí.
3: ¿Se escucha bien?
1: No nos llega. No tenemos la posibilidad de tener el audio en esa zona.
2: Mauro, hable.
1: Yo creo que lo... No tenemos.
3: Sí, estamos viendo la posibilidad de tener un mejor retorno de la conferencia, muchachos. Así que estoy buscando alguna posición, una mejor posición para poder tener las declaraciones de el ayudante técnico que venga a hablar.
1: Todavía no comienza la conferencia, eso sí, ¿no?
3: Aún no.
1: Ya, bueno, esa es la tranquilidad. Tome la ubicación nomás sin ningún problema, Mauro, pero cuando ahí nos avisa, apenas esté el hombre que va a ir a la conferencia de prensa por O'Higgins de Rancagua.
4: ¿Cuánto público se supo?
1: No hay duda, no hay audio, la Garra Blanca se robó los cables. No, pero ¿cómo dice eso? Gabriel Valenzuela nos manda otro audio.
6: con respecto a los refuerzos, el Pájaro se notó que juega, Tolosa tiró muy buen córner, Bow nada, no vimos nada, y con respecto a Godoy yo no lo mataría. Si Godoy este año, yo creo que con suerte ha sumado minutos para completar dos partidos y medio. El chico juega, hay que darle más opciones, más minutos en cancha y va a seguir mejorando.
1: ¿Cuánto público asistió Ricardo Bando? ¿Lo tenemos?
2: Más o menos 38.000 personas dijeron aquí Washington, yo estaba escuchando al relator del estadio, más o menos esa fue la cantidad, 38.000 y tantos espectadores.
1: Bueno, ahí está, más o menos Lucho Cáceres. Sí. Hola, dicen buenas, en TNT ni un brillo, eligieron a Correa como el mejor jugador de mejor jugador.
2: ¿Y qué más va a esperar? Si obviamente quieren elegir allá ellos.
1: Sí, no, es un detalle, no hay ni que preocuparse de quién transmite,
2: exactamente, no hay ni que preocuparse ese tema.
1: No, es en un tema que ni siquiera
2: esperaría.
1: Sí, es como que nada, no déjalo así nomás, ¿no?
2: ¿Para qué? Claro, no hay que hacer
1: ahí. Ahí lo mando, 38.000, ahí Roberto Soto, a pesar de las críticas, igual lo escribe. 38.756 el público, ahí está Lucho, anótalo. 38.756 asistentes al Estadio Monumental, de los cuales habían cerca de 100 hinchas Rancagüeños que se pusieron en el sector sur de dicho recinto deportivo. Otto Vargas.
4: Anotado.
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1: Somos Fuera de Juego a través de radio. Bienvenida. 2-2 terminó el partido entre Albos y Celestes, que hoy jugaron de amarillo en el Estadio Monumental, Punto de Oro, que se está de O'Higgins. Luego tendremos autorizada la tabla de posiciones con Luis Cáceres Díaz. Jorge Martínez dice, para que no tengan problemas con el relato, hagan lo que hago yo. Lo escucho por la radio Bienvenida y lo veo por la tele. ¿Ven? Mire, Jorge dando la situación. Se escuchan voces, están todos alegando ahí, Mauro García. Mucho hincha colocolino parece.
2: No, yo tengo un comentarista de una radio acá de Colo Colo y están reventándolo al Maureira, que Bocinha, que está desesperado este hombre que está.
1: Ah, ya, ahí está, bueno, me pareció extraño. Bueno, es un hincha que también ahí está haciendo comentarios, ¿no? Pasa de todo, en la familia. Mauro.
2: Pero disfruto de eso, güey. Sí.
1: Qué duda,
3: claro. Sí, está acercándose Fernando Clemens para comenzar la conferencia de prensa de Rancagua. Díganme, muchachos, cuando comience a hablar, si hay un buen retorno.
1: Vamos a estar atentos, Mauro García, para
3: una posición.
8: ¿Cómo están? Buenas noches.
3: Gracias, Paul. Profesor, ¿qué tal? Consultarle por sus sensaciones de este empate, quizás un punto que se rescata, o son tres puntos que se pierden en definitiva.
1: Sí. No nos llega.
9: Incidencias que fueron pasando. Creo que nos vamos conforme más que haber perdido tres puntos. Me parece que venir hasta acá, plantarse de gol igual, porque lo fuimos a buscar. Seguramente hemos sufrido también en el arco propio, porque la característica de nuestro equipo, que es ser protagonista en algún momento del partido y ante este tipo de rival, la podés pasar mal, podés sufrir el partido. Y bueno, por un momento lo sufrimos, pero supimos tener esa rebeldía, esa entrega para ir a buscar el empate en los minutos finales y tuvimos hasta la chance de ganarlo, pero me parece que el punto es justo.
10: Continuamos con Maximiliano Figueroa, Radio Rancagua. Otro más.
11: Ay, no pueden.
10: ¿Qué tal, profesor? Buenas noches.
9: Buenas noches.
10: Consultarle primero por la salida de Alan Robledo, que sale en el inicio del segundo tiempo, y consultarle por cómo vio a los refuerzos en este partido, porque para juicio mío entraron bastante bien. Entonces, contarle sus sensaciones que dejaron los refuerzos que debutaron hoy en el Fiesta Rancagua.
9: Bien, con respecto a Alan, él antes que finalice el primer tiempo, unos 5-7 minutitos, nos manifestó que que tenía un problema en la pierna, un problema muscular. Y bueno, pudo aguantar hasta el entretiempo. Se vio la posibilidad de que pueda continuar, pero bueno, la baja de él fue por problema físico, no es nada raro, un cambio táctico.